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0: Hola, hola, ¿cómo están? Bienvenidos a Magazine 21 en Radio Lama Bajío, hoy 12, lunes 12, 12 de octubre, un día muy especial, para que ustedes también nos digan qué se celebra el 12 de octubre, precisamente año tras año. Bueno, pues los saludo con el gusto de siempre, también a nombre de todos mis compañeros, José Luis Martínez Estrada. Saludos a Pablo allá en cabina, que teníamos ahí un pequeño problemita, pero bueno, por supuesto que lo vamos a recuperar con el tiempo después de que estamos entrando prácticamente a las 6:16 de este día. Los fierros no tienen palabra de honor, esa es una realidad, y esas son las cosas que yo aprendí al principio cuando empecé en esta carrera, por supuesto, de los medios de comunicación. Los fierros no tienen memoria, pero al final del cuento, el gran trabajo del ingeniero allá, por supuesto, en Radio Lama Bajío, en Éxtasis Digital, también, por supuesto, con la anuencia de mi querido Benito Tajonar, y bueno, y Pablito, que está ahí en controles, pudieron solucionar el problema y ya estamos al aire. Saludos a todos allá en Radio Lama, a Rafa, a Saib, bueno, y a toda la banda que trabaja precisamente en Radio Lama Bajío. Bueno, hoy vamos a tener un programa en el cual hay, por supuesto, todo el contenido con relación a lo que sucedió en esta jornada que acaba de fenecer. Y, por supuesto, la tabla de posiciones, es un galimatías. El León, si le gana a la América, puede llegar a ser el líder del torneo. En fin, está padre, está interesante. Y también está interesante el tema de la cantidad. Yo no sé quién estrella más tiros a los palos, al travesaño o a los postes. No sé si es el León o es el América, porque el América también tiene lo suyo. Aunque sacó un empate con Monterrey, hay ahí, por supuesto, una jugada en la cual, una vez más, bueno, pues hay, digamos, una especie de duda con relación a si era penal o no sobre el Tecatito. Pero bueno, son cosas que suceden en el fútbol mexicano, ya no hay que sorprendernos, sabemos el tema cómo está, no hay ascenso, no hay descenso, parece que el Senado al final va a recuperar el ascenso y el descenso, que es tan importante en nuestro fútbol, pero bueno, eso es tema de otro costal, harina de otro costal, como dicen por ahí. Nosotros vamos a hablar del partido, de lo que sucedió allá en Puebla, que era un partido que aquí lo decíamos, un partido jodido, un partido que de alguna manera, bueno, pues iba a tener sus complicaciones. Una vez más, León se va al frente en el marcador y al final del cuento saca un puntito que no es malo de visitante, pero creo que para llegar a tener esa posibilidad de hacerse llamar equipo grande, de los grandes, de los ocho grandes, que de hecho en este momento lo está, por la calificación, hay que ganar estos partidos, a como dé lugar. Es un, digamos, un sui generis el campeonato que estamos viviendo en este semestre, donde pierdes un partido, te puedes ir fuera de la liguilla, otros te pueden ir hasta arriba, hasta la cima. Y lo vamos a comentar, por supuesto, y vamos a ver algunas situaciones en lo particular me llamaron la atención, por supuesto, los partidos donde, por ejemplo, Santos, es el cuarto triunfo de Renato Paiva, que está sumando puntos, un equipo rapidito, un equipo que tiene flexibilidad, un equipo que es ducho con la pelota, que no escatima el sacrificio a la hora de buscar un balón ahí en cualquier tercio de los tres, de la zona de definición, de seguridad, o donde hay un equipo que se ve que está trabajado, ¿no? Empezó mal, obvio, es cuestión de tiempo, como también tuvo tiempo Gandolfi, y hoy por hoy el León, bueno, pues no podemos decir que es una mala temporada, al contrario, es de la mejor hasta ahora de los anteriores, es una realidad. Lo del América, ¿no? Que a pesar de empatar ahí sobre la hora, es el líder. Lo de Cruz Azul, que si no le echan al Chino Huerta, bueno, seguramente hubiese sumado otra derrota al equipo de la máquina de Cruz Azul, que no parece que pierde el rumbo con Joel Wiki, aunque yo, en lo personal, yo me parece que hay que apoyarlo, porque es vamos, tiene crédito, para que me entiendan, ¿sí? Y los otros partidos, por supuesto, que también lo vamos a analizar, y vamos a tener todo lo concerniente precisamente a lo que ha sido esta fecha que acaba de terminar. Bueno, vamos a ir, ahí lo tenemos de una vez para recuperar el terreno perdido de la partida 2026, jornada 11. Y estos son los resultados. Saludo a Cristian Ramírez, que ya está raudo y veloz, desempacadito precisamente de Puebla, donde inclusive, bueno, me dio mucho gusto saber que estuvo ahí en la transmisión, en el análisis del partido. Y esto, bueno, pues es el inicio de muchos partidos más, mi querido Cristian. ¿Cómo estás? ¿Todo bien? ¿Todo tranquilo? No hay nada de quejarse. Lo vamos a ver un poquito más adelante. Vamos a cambiar las pilas que tiene su micro en breve. Bueno, yo les voy platicando a los amigos que están en radio, que nos están escuchando en su camioneta, en su coche, van en la oruga o están en la fábrica, consultando, están en la tendería. Saludos a toda la gente de móvil también, ¿no? De móvil y también, por supuesto, de Bengala. Bueno, ahí están los resultados. Cristian, ¿cómo estás?
1: Bien, bien. Buenas tardes. Gracias.
0: ¿Cómo te fue? ¿Bien?
1: Sí, todo bien. Vamos a analizar el partido que abrió la jornada 11 del campeonato. Ya se va rápido el torneo. El León empató con uno en el Cuauhtémoc con la franja, y lo analizamos más adelante para que nos dejen sus comentarios en el WhatsApp, el 477-264-5010, y también en la cajita de YouTube. En el Universitario, ese mismo día, sí es sorpresa, porque Víctor Manuel Bucetich y los Tigres derrotaron al Toluca 3-2. El Turco está pensando en regresar a Argentina, y el Turco andaba, pero saludando a toda la banda de los Libres y Locos.
0: Bueno, también allá en la frontera, Juárez empató 1 con los Xolos, un duelo de los de norteños, de fronterizos prácticamente.
1: Sí, el sábado ya en la Corregidora, los Gallos Blancos de Querétaro, el tercer lugar de la tabla, le ganaron 2-0 al Atlante del Piojo Herrera, que salió enojado con la prensa allá en la cancha de la Corregidora.
0: 1-1, el clásico tapatío. Sepúlveda falló un penal, pero hizo el del empate. Y el Atlas, ya van a tener su estadio nuevo, todo propio, pero no gana. Ojo con eso.
1: Y para cerrar la jornada, ese mismo sábado, el cumpleañero, porque hoy se festeja el cumpleaños del América, ya saben qué le decíamos al cumpleañero, empató 1 con Rayados de Monterrey. Qué buen gol hizo Rossi, una volea espectacular. No le alcanzó para ganar al América, que sigue siendo líder de la competencia.
0: Los Santos fueron allá a San Luis y ¡pau! 2-1 le pegaron al equipo potosino.
1: Y en el Hidalgo, Pachuca empató con Necaxa 3-3.
0: 3-3, iba ganando Necaxa, inclusive hasta 3-1, 3-2, 3-3, y San Rondón.
1: Con una afluencia en el estadio Hidalgo, pero
0: para una lágrima. Debían de vender al Pachuca, no al León, pero bueno, ese es su tema. Y también un buen partido donde Pumas se estaba comiendo al cementerio. Que parece no cementero, sino cementerio. Si no es porque echan al chino Huerta, no hubiese ganado el Cruz Azul. Tengo la seguridad total. Con un hombre menos, hasta el final del partido pudo empatar 3-3. Es más, Pumas con 10 hizo el tercer gol y se pusieron las cosas 3-1. Así que bueno, pues. Extra, la máquina tiene problemas de aceite, está pasando aceite el equipo de Joel Wiki.
1: Ahí están los resultados de la jornada 11 del Campeonato Mexicano, 6 partidos por delante. Les saludamos con mucho gusto para que nos deje su comentario al respecto del empate de León, porque hay mucho que analizar, resultado, la cuestión de las expulsiones. El León es el equipo más violento del torneo y así lo avalan las tarjetas, lo vamos a platicar. El tema también al respecto de lo que viene por delante contra América, porque es un partido de esos denominados de 3 puntos, de 6 puntos, la cuestión también de lo que se vio con los minutos de joven. Vamos a ver cuánto avanzó León en ese tema, en ese rubro. Y pues obviamente el desempeño futbolístico que tuvo León, que a mi entender, en el desempeño futbolístico hay cuestiones que analizar. Ni todo está tan mal, ni todo está...
0: ¿Cuántos fueron impactos en el travesaño y en el palo?
1: En el poste, tres.
0: Tres de León.
1: Sí, ¿cuánto el de Arcila? Uno de Echeverría.
0: Y...
1: ¿Una guerra?
0: Y otro de Camino, ¿no?
1: El de Camino no pegó en el... No, ese no pegó en el poste, Cerqui. Las manos... No, pues ni al poste le atinó.
0: No, sí, de hecho Camino subió un...
1: No, pues es que...
0: Una disculpa pública por el tema de que pues, no las mete. O sea, está solo frente al arco y no las... Así es esto, ¿eh? Así es, la pólvora, como decían antes, la pólvora está seca y, perdón, está mojada y va a tener que esperar que venga otra vez el sol, que deje de llover, para que esa pólvora se seque y ya pueda Cambindo que volver a ser el goleador. Así son los nueves. Él no es un killer, él no es Boselli, él no es Caviño, él no es Luis García, no. Es un centro delantero que trabaja, cubre bien, va bien de arriba, aunque gane el salto, bueno, pero su cabeceo no es letal, pero se entrega en la cancha.
1: Sí, y das en un punto donde la gente comienza con comparaciones. Cambindo no es el mejor delantero del mundo y si lo fuera seguramente no jugaría en el León. Entonces... habrá que redituar, que ver qué movimientos hará Javier Gandolfi. Vamos a analizar la alineación, no sé si lo hacemos a partir de ahora o en el siguiente bloque.
0: Te quería preguntar algo. El León juega el 17.
1: El sábado.
0: Contra el América.
1: Ajá. El martes contra Tigres.
0: Tres días después.
1: Contra Tigres.
0: Va contra Tigres. Y tres días después, prácticamente, bueno, cuatro.
1: Pues cuatro.
0: Recibe a Toluca.
1: Ajá. Sí, pues ahí empieza el Halloween.
0: Pues sí, ya sé. ¿Por qué esa...?
1: Porque pues, es jornada doble.
0: Es jornada doble.
1: Sí, pues hay que avanzar el campeonato. O sea, en esa seguidilla de juegos que tú mencionas, a León se le van a ir tres de los seis partidos que le faltan. Tres de los seis partidos que le faltan, y la curva que siempre hablamos cuando se llegan estos últimos seis partidos es, los equipos van o así, y yo creo que a Santos lo vemos así.
0: Sí.
1: Y a León lo vemos así, pero yo aún no lo veo.
0: No, yo no lo veo así.
1: Yo lo veo nada más en resultados. En resultados sí.
0: Porque tiene llegada.
1: Sí, futbolísticamente no está tan mal. Hay cosas de las que abusan y ya lo platicaremos. Porque para mí sigue siendo muy... bastante relevante que León siempre quiere jugar todo por el centro y lo viene haciendo desde
0: la idea
1: y se abusa mucho de que la pelota pase por Fernando Beltrán. Entonces aquí hay un factor importante: si Beltrán no anda, el León no va a andar, porque sí, las pelotas todas pasan por Beltrán. Sí. Entonces eso es un punto donde el León tarde que temprano se va a hacer predecible.
0: Correcto. Bueno, a León es América, luego viene Toluca.
1: No, América,
0: y luego viene Chivas.
1: Ah, sí, de los de local, sí.
0: Son tres de local y tres de visitantes. Si gana los tres de local, está dentro. ¿Estás de acuerdo?
1: Sí, claro.
0: Mucha gente dice, usted es América. Uy, está cañón. Pues sí, pero ¿qué pasa si le gana a América?
1: Son los dos escenarios.
0: O sea, de alguna manera recupera...
1: Lo va a jugar a tope, eso sí.
0: Si
1: le alcanza, a ver si le alcanza.
0: Van a salir con el cuchillo entre los dientes. Bueno, ese fue el árbitro. Musculito, Jorge Abraham Camacho Peregrina.
1: Buen arbitraje. Buen arbitraje, pero...
0: Sí, bien, ¿no?
1: Sí.
0: Influyó, vamos.
1: No. El gol del Puebla se le anula bien en el primer tiempo. Lo anulan bien, me parece. No hay necesidad de revisar el VAR. Y bueno, estuvo acompañado por Leonardo Javier Castillo como auxiliar 1, Enrique Martínez Sandoval, Mario Terrazas como cuarto árbitro, en el VAR Oscar Macías Romo, Michel Caballero en la VAR, y en el Kibo Las Márcalas, Carlos Ayala Cuellar. Buen arbitraje, echó a Cortizo porque ya después platicaremos lo de Jordi, que es una lágrima lo que viene trabajando en las últimas 3-4 semanas con el Club León. pero el arbitraje no influye. Hoy me parece que a León le pitaron bien y de manifiesto queda, la estadística está compleja. El León es el equipo con más rojas en el campeonato. Está empatado con Atlas, pero en con 4 durante minutos de juego, pero con la quinta de Sebastián Vegas, que se fue, ni siquiera él teniendo participación, está crítico, porque ya es un tema que no corrigen desde la jornada 1. Le expulsaron a Cambindo, ya vamos en la 11 y en la mitad de los juegos le han expulsado futbolistas.
0: Sí, sí, León ha metido la pierna fuerte y bueno, está registrado ahí con las amarillas y con las sí, rojas, como lo comentas. Pero bueno, es parte del juego. Hoy es el sábado a las 7. León se juega con su afición, el poder convencerlos, aquellos que a lo mejor no tienen tanta fe de que ese equipo pueda estar en la liguilla. Y me parece, como decía José Antonio Roca, a quien tuve el gusto de ser dirigido por él cuando estaba en Atlas, él decía, hay partidos que se visten de frac. Y este es uno de ellos para el Club León. Es para que se vista de frac. Sería un golpe total a un América que es todo mundo, todos los programas de Guadalajara, de Querétaro, de México, todos los, cumpleaños en América, sí, ya cumple, entonces va bien, listo, pero el sábado, yo creo que va a haber algo muy especial para la afición de León. Bueno, ¿a dónde vamos?
1: Vamos a la pausa, no se despegue, estamos en Magazine 21, lo invitamos al 477-264-5010 y le invitamos a que siga registrándose si usted está manejando en la ciudad. 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Vamos a la pausa, no te despegues, ya regresamos con el análisis de León 1, Puebla 1, allá en el Cuauhtémoc.
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11: Buenas tardes, soy Jesús Rivera. Por ahí quería comentarles que poner a Cambindo es una pérdida de tiempo y de dinero. Qué malo es. Y deberían de poner a un chavo para que no anote goles igual que Cambindo, cuando menos daría más minutos de menor. A ver si ya para la siguiente temporada no lo renuevan. Ese no merece jugar. Es malísimo.
12: Buenas tardes, Tribunero. Saludos a todos por allá. Pues yo creo que el León juega bien. Cuando juega mal, gana. Y cuando juega bien, le empatan. Y lo más increíble es que le empatan con golazos. Entonces, ya el León no puede darse sus lujos y tiene que ser contundente, porque lo bueno ya se viene y se va a demostrar si es un equipo para la liguilla o no. Saludos.
13: ¿Qué tal, Tribunero? Muy buenas tardes. Se viene un partido muy importante para la Fiera este sábado. Tenemos que sacar los 3 puntos, tenemos que golear y tenemos que humillar a ese América que supuestamente se quede el grande, y tenemos que darle su regalo. Aquí en mi rancho soy el único leonés y miles de americanistas. Por eso la tienen difícil. Saludos, el Arca Guerra.
14: Hola, ¿qué tal, amigos de Magazine 21, Tribuneros? Fíjese que si se le va a ganar al América o no, sí se le puede ganar y con facilidad, porque usted mismo lo dijo, jefazo, que depende el sapo la pedrada, es como juega el León. Si el equipo es un Monterrey, un América, un Chivas, se le juega diferente y se le juega al tú por tú. Y cuando es el Puebla, el Mazatlán, así, equipos así chicos, juega de otra manera. Y yo pienso que sí puede ganar León. Y saludos a todos, buen inicio de semana, mi jefazo. Saludos al Panda Larque, a todo el staff, saludos.
15: Buenas tardes, saludos a todo el panel de Magazine 21. Es increíble que el Puebla, que no traía nada, le empate a León. Y sí, estamos viendo el partido, mi hijo y yo, y sí le dije, ¿cuánto más a que los van a empatar? Son todas las que había fallado Cambildo. Dije, nada, todas las facilidades que dio el Puebla, y ni así pueden aprovecharlo, tuvieron que haber goleado. Saludos.
16: Señores, buenas tardes. Excelente inicio de semana. Pues la verdad es que para mí este empate me supo más a derrota que empate, por muchas circunstancias, independientemente de que nos hayan empatado el minuto 87, 89, algo así. Sí, fue un golazo y lo que sea, pero ¿cuántas falló el León, por el amor de Dios? No es posible. Y acuérdate que gol que fallas, gol que te hacen en contra. Entonces, pues contra equipos como el América que viene, fallas de esa forma y ellos no te van a perdonar. Esa es una realidad. Seguimos ahí en la pelea y todo, pero híjoles, sí me da un poquito de coraje este empate. Saludos, Jorge Villaseñor.
0: Saludos a todos, Jorgito Villaseñor, un fuerte abrazo. Y sí, es el sabor de boca, ¿no? Que deja este resultado, donde pues León, si hubiese tenido tino, el Puebla se come 4.
1: Sí, yo creo que hasta más 5. En la cuestión del Puebla, tan solo tuvo 2, una se la anularon y la otra fue para adentro.
0: Qué pedazo de gol que hizo ese chico.
1: Sí, un tremendo gol. Lo tenemos ahí.
0: Ese tira 100 veces. Y no lo vuelve a hacer.
1: La única bronca es que están repitiendo varios patrones. El León ha sacado solamente 6 puntos de visitante. Sacó la victoria con Necaxa, sacó el empate contra Querétaro, sacó previamente el empate contra el Atlante y sacó este empate ahora. Sí. Pero contra Querétaro, bueno, lo iba ganando y ¡pum! Oye, empataron.
0: ¿Tú qué estás ahí? ¿Te llamó la atención que no saliera el gato de arquero?
1: No. Para mí fue normal. El gato venía de trabajar con selección mexicana y había estado todavía en partido, no jugando, pero había estado el martes todavía allá en Estados Unidos, sí, para atender el partido contra Chile.
0: Y suma más, porque el gato ya no suma.
1: El gato ya no suma, pero Irving suma.
0: Irving suma,
1: jugó Lara. Lara me gustó como jugó. Sí. Lara sigue jugando bien, sigue teniendo minutos y confianza y le suma y le va bien. Se organizó en algún momento de manera muy interesante con el jefecito y con Fernando Nene Beltrán. Guerra jugó. Pues ahí tenemos la alineación para repasarle, poderla revisar con toda la gente. La alineación que presentó León el pasado viernes. En el arco estuvo, obviamente, como bien mencionas, Irving Martínez.
0: Para los
1: que nos están viendo en radio, los que nos escuchan en radio y nos ven en redes sociales, en el arco estuvo Irving Martínez, en la saga central estuvo el señor Romaña con Guevara, por la zona de la derecha estuvo Iván Moreno, por la izquierda estaba Chava Reyes, en el sector del medio campo estuvo José Iván Rodríguez, el ya mencionado Jesús Lara, acompañando a Fernando Nene Beltrán, los dos extremos, en el caso de la izquierda, Ismael Díaz de León, por derecha Edgar Guerra, y adelante el hombre que no llegó al gol, Diver Cambindo, estuvo en este 11 para el cuadro verde y blanco, que alineó con su uniforme tradicional de local, el que vemos aquí, el que le gusta mucho al arquitecto. Entonces, pues bueno, el equipo mostró de las cosas positivas para mí, de las cosas positivas que se pueden rescatar es que anotó Ismael Díaz de León, y yo lo decía, un gol le puede dar confianza, claro, y en este cierre de campeonato le puede venir bien. Los minutos de Lara y que generan confianza también me parece de lo importante.
0: Sí.
1: De lo demás ya el jefecito sigue siendo un baluarte importante. Me parece que que León haya generado muchas jugadas de peligro significa que sigue trabajando bien en lo futbolístico. Había un comentario que daba el día de hoy alguno de los compañeros que nos manda mensaje aquí en el 477-264-5010, que es muy curioso. Cuando León juega bien, no lo gana, como es el sábado, como pasó el viernes, y cuando juega mal, como le pasó con Juárez, lo gana por las circunstancias del partido. Entonces, veremos cómo viene el cierre del campeonato con el León. Seguramente para el próximo sábado no va a jugar Irving, va a jugar el gato García, seguramente ya no va a jugar Guerra y ya no va a jugar Ismael Díaz. Bueno, me parece que tengo la duda si juega Guerra, con Ismael Díaz estaría de regreso obviamente Daniel Felipe Arcila, y de Lara pues ya estará de regreso Echeverría. Hay un momento cuando el Puebla intenta tratar de reaccionar y Gandolfi manda al terreno de juego a Arcila y Echeverría, y me parece que con eso el León le mandó calidad, le mandó nivel, y bueno, lo gana el Puebla por las circunstancias. El León en ese momento era muy señor del partido, no le pasaba nada al juego. Entonces, y seguramente es la sensación que tiene la gente de que el León tuvo para poder ganar, para poder amanecer el sábado con 20 unidades y hoy estar peleando con Querétaro ese tercer lugar, ese segundo lugar, que hoy lo pondrían en otra situación. Pero sí, ya
0: son 15 goles a favor de León por 12 en contra. Tiene una diferencia de más 3.
1: Sigue siendo buena.
0: Cuando tendría que tener por lo menos 22 goles.
1: Sí.
0: ¿No? Con todas las fallas de Cambindo. Que bueno, para fallar hay que estar ahí. Esa es una realidad. Al final, un empate bueno o malo.
1: Malo.
0: Malo.
1: Malo, porque el partido te lo sacan casi llegando al 90 y sí, se vino todo abajo. O sea,
0: la pelota, ¿te acuerdas cómo fue el gol, no?
1: Sí, claro, es un tiro de esquina. Ajá. Sale Irving.
0: ¿A dónde despeja?
1: Al centro. Mm. Pero.
0: ¿Y quién estaba ahí en la media luna?
1: Ahí estaba en la media luna, estaba Rodrigo Echeverría. De hecho, tenemos imagen del partido, lo veremos en la emisión de La Guarida. y bueno, viene el rebote, la toma el futbolista de Puebla, la agarra así como de volea, la puso al ángulo.
17: No,
1: esa no, esa no le vuelve a salir, o sea, le intenta 10 veces y le salió el viernes y no le vuelve a salir. Sí. Pero la bronca es que también así le empató el Atlante sacaron un zapatazo, la metieron, la colgaron al ángulo y le empataron a León. Son puntos que cuando lleguemos a la jornada 16 nos vamos a estar acordando en ese partido seguramente contra las Chivas de, bueno, hubiéramos hecho un poquito más, porque el León es quinto y de la tabla, pero el cierre de campeonato es muy muy bravo por los tres partidos que comentas de local. Le toca enfrentar al América, que es líder de la competencia, que va a llegar obviamente con la herida de no haber ganado en su aniversario. Le toca el Toluca, que es el equipo con el ADN más ganador, que igual puede venir a la baja, pero el Toluca no te da dos partidos o tres partidos malos, y va a enfrentar al equipo más dinámico del fútbol mexicano, que son las Chivas Rayadas del Guadalajara, por toda la juventud que muestran. Y de visita, pues da igual, porque le toca ir a meterse a San Nicolás de los Garza, que Buse parece que quiere cerrar bien el torneo con Tigres.
17: Tigres, Cruz Azul.
1: Que es el campeón del fútbol mexicano, habría que tenerle cierta semblanza.
17: Espero que no le echen jugadores a León,
1: ¿no? Y Santos, como está cerrando.
17: Santos le ganó a Toluca en su casa,
1: ¿eh? Y Santos va.
17: Lleva de 4-4,
1: Está metido en el campeonato.
17: El hijo de
1: Sí, Aleko hoy es una figura. Aleko hoy sale en todos los programas de televisión.
17: Sí.
1: Pero hoy Santos le volteó la cara, con cuatro partidos volteó toda la cara, y Santos es un equipo muy peligroso en el certamen. Y sí, que León se vaya a meter a la última jornada ahí a buscar puntos es bastante complicado.
17: Hay un tema complicado. León visita Cruz Azul. Y estamos hablando de la fecha,
1: la 15.
17: Sí. Cruz Azul, como está jugando y como se está viendo las cosas, los últimos dos partidos, tres partidos, va a tener que ganarlos sí o sí.
1: Va a llegar
17: y entre ellos es el tema de León.
1: Sí, va a agarrar equipos de esos que tienen plantel muy amplio y los va a agarrar necesitados a todos, a Tigres, a América, sí, a Toluca, el caso de Cruz
17: Tigres
1: Azul.
17: Ya no puede perder un solo partido, porque si no se queda fuera.
1: Claro, y entonces no va a regalar nada. Y entonces el León.
17: Cruz Azul igual.
1: Sí.
17: Para estar entre los primeros cuatro. Y bueno, la América, qué decir, consolidar su superliderato. Lo bueno es que no juega Borja. Ese Borja que vino al Cruz Azul y al final no se hizo la recuperación.
1: El colombiano.
17: Que fue a River y fue un desastre, una
1: basta. El de la chilena, para que la gente lo ubique.
17: Exactamente. Y el que, bueno, pues en el último partido lo echaron. Esa es una ventaja para León. Pero no sé hasta dónde es una ventaja.
1: Pues,
17: porque por ahí sale en modo Cambindo.
1: Yo vi el partido contra Monterrey y hay un futbolista que me llama poderosamente la atención, que es Cerrillo. Viene del Galaxy, es muy bueno.
17: Sí,
1: y ya sabemos que Brian agarra de cliente a los laterales de León, pero ya lo platicamos más adelante.
17: Vamos a analizar un poquito más adelante también, y hoy en la tarde noche, el tema de quién jugará de lateral derecho de León. Porque ahí está el tema del equipo de la América. Bueno, 6:49.
1: Son 6:49. Les invitamos, no se despegue. Al regresar de la pausa vamos a compartir una dinámica para que se puedan ganar un pase doble para ir al América contra León, cortesía de nuestros amigos de Ópticas Martínez. 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Vamos a la pausa, no te despegues, ya volvemos con más información.
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6: Bueno, estamos de regreso. Un saludo. Fíjate, estaba ahí mandando mensajes con mi querido Carlitos Esquivel y me decía del partido de Pachuca contra Necaxa, creo que eran 5,000 personas, no sé.
7: ¿En dónde?
6: En el partido de Pachuca, ah, recibiendo sí. a Necaxa. Es increíble.
7: Pues en Puebla están igual, fueron 7,900.
6: Fíjate nomás. Y acá el otro equipo del grupo mete 20,000, 25,000 personas. La diferencia de lo que es la pasión por el equipo, ¿no? Y eso, por supuesto, que debe de molestar. Tanto a Puebla como al mismo Pachuca y no sé, Santos es como cuando hay. Ahorita que lleva 4 partidos seguidos, seguramente esa fecha que va a jugar en casa va a estar casi lleno el estadio. Y esa es la diferencia que hay con la afición de León. Pues yo digo que la afición de León, cuando transmite desde la tribuna, y te lo digo por conocimiento de causa, esa energía, ojalá la asimilen los jugadores y se den cuenta de que es momento de aclarar su calidad como jugador de León. Esta posibilidad que tiene el equipo de recibir al América, que es el equipo más popular, por ahí puede decir que es Chivas. Pero bueno, vamos a ponernos a la par. Como decía, te comentaba, lo decía Roca, son partidos que visten y visten de far. Sí. Si tú le ganas a un América, a un Chivas, no sé Cruz Azul, no lo sé, pero un América o un Chivas, todos los periódicos del DF, sobre todo, los programas del DF, que todos solamente hablan del América y de Puma, tal, ahí van a empezar a hablar de León. ¿Y qué oportunidad tiene este grupo de chicos, estos muchachos que dirige Javier Gandolfi? Puedan aprovechar esa oportunidad. ¿Sí? Ojalá. Es cuestión de acá.
7: Hablando sobre Javier.
6: Para terminar, perdón. Sí. Decía Cuauhtémoc Blanco. Oye, no, el clásico de Chivas. No pasa nada, si no los vamos a cargar. ¿Sí? Vamos a jugar el fútbol, es todo. Y tiene razón. Esa es la mentalidad. Si correcto. Tú tienes ese tipo de mentalidad y eres ganador, no hay muro que no puedas derribar. Ya es cuestión del técnico que lo transmita eso a sus jugadores. Y sus jugadores que lo asimilen. No va a jugar Cortizo.
7: No va a jugar Cortizo.
6: ¿Es buena o mala noticia? Déjalo así.
7: Sí, no sé. Yo creo que pues este partido lo vino a trabajarlo de relevista. Es tiempo de platicar también sobre lo que dijo Javier Gandolfi, hablando de él, o sea, qué viene por delante, pero cuál es su radiografía de lo que encontró en Puebla, cuál es su análisis del partido. Lo escuchamos en vivo aquí en Magazine 21.
8: Ok.
9: Irving, desde la evolución del juego, desde la intensidad y desde la toma de decisiones, lo terminamos emparejando en ese final del primer tiempo y nos vamos con una ventaja al medio tiempo. Y creo que en el segundo tiempo tendría que analizar y ver bien en detalle, pero fueron cuatro tiros en travesaño, tres o cuatro situaciones de mano a mano donde no pudimos convertir, y era la sensación que tenía desde afuera que el partido estaba abierto. Entendía que aumentar la ventaja por ahí iba a ser un golpe duro para el rival y por ahí el resultado hubiese sido diferente. Pero bueno, se nos escapan tres puntos que a mi entender en el segundo tiempo éramos justos si lo conseguíamos.
7: Platicó eso sobre los arqueros, me lo comentamos afuera
6: del aire.
7: Pues tuvo mucha chamba Ricardo de Puebla, porque pues todas las que falló Cambindo, las que fueron al poste, y pues, de hecho Javier habló sobre el delantero, porque tiene que banquearlo.
6: Sí, no sé si lo vaya a banquear, habrá que esperar, pero vamos a ver qué dijo Cambindo.
10: Sobre Cambindo.
9: Sí, varias. Como te digo, cuando no estás nítido y lúcido, te pueden llegar a pasar. Es parte del fútbol también. Cuando está muy bien, convierte y nos hace ganar partido. Hoy por ahí no fue su noche, pero no cambia absolutamente nada. Todo sirve de experiencia. Por ahí teníamos los espacios, que lo hablamos en el entretiempo y era tema de aprovechar. Lastimosamente no lo conseguimos.
6: Esa palabra, lastimosamente.
7: No, pues sí lastima, y la, gente
6: lastima
7: está,
6: ¿no?
7: Y la gente está molesta. De hecho, hoy se han reflejado bastantes comentarios desde el viernes al terminar el partido en las redes sociales del Club León, y bueno, también en las publicaciones que hacemos en todos los espacios de Tribuneros, de Magazine 21, de Cristian Ramírez. Pues sí, hay molestia sobre el actuar de Cambindo, que es hoy el hombre señalado, pero cuando anotaba, pues obviamente es el hombre que se lleva los aplausos. No sé si tenemos más comentarios de la gente de WhatsApp, arquitecto. ¿Audios? ¿Ya no tenemos audios?
10: Sí tengo audios, pero permítame. Sí tengo dos audios.
6: Tenemos, bueno, y también los de... ¿Quién se está registrando con el tema de Cambindo? De Cartísimo. A ver,
7: sí,
6: dale a YouTube, a ver qué tenemos. Cristian, querido, a ver, vamos a ver.
7: Saludos para Charleston Durán. Buenas tardes, creo que ya se normalizó el equipo pidiendo disculpas. Pues sí, ya van cinco disculpas al menos. La Fiera 44 no quiere reclamar el DT, no tiene la culpa, ni quieren reclamar a los jugadores, es lo máximo que pueden dar. Mejor reclamar a los dueños, que en tres meses de descanso no pudieron conseguir mejores jugadores. Saludos para Shirley, Gil Solís, buenas tardes a todos. Híjole, qué partido Cambindo tuvimos para 3-0 o 4-0 y terminamos 1-1. Buenas tardes, como en varias ocasiones la calificación los verdes la tienen en la mano y creo que otra vez se nos va a escapar. Ahora sí, se vienen cuatro finales de estos 12, sacaremos cuatro lamentablemente. Se vienen finales para León. Ya aparece en gasolinera, acá la hora dura 43 minutos la de programa. Tranquilo, Luis Miguel, no estás de payaso. Ricardo Campos, quisiera que León calificara, pero creo que se va a quedar en la orilla porque fallan mucho a la hora de la verdad. Nos alegra que tu salud esté mejorando, Tito, y que estén al aire.
6: Gracias.
7: Estamos tratando de justificar a los jugadores, son malos, dice la Fiera 44. Se perdió, Gandolfi les regaló el primer tiempo, no sé por qué guardó los cambios. Ivanovic, Torres, mentalidad grande tesoro. Antes de que pasemos a los audios, les recuerdo, en las redes sociales de Tribuneros y de Magazine 21, y del Salón de la Fama Pasión León, vamos a colocar un post para que puedan participar por un pase doble preferente de Puerta 7 para que se vayan el sábado al partido León América. 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
6: ¿Cómo dicen ustedes? ¿Hora?
7: ¿Pues qué? Es que sí, muchos valientes.
6: ¿Sí o no? ¿De qué te ríes, arquitecto?
7: Pues es que sí, muchos. Pues.
10: Del nickname de que va a hablar ahorita, que se dice, la vida es justa y lo escuchamos.
8: Gol fallado, gol en contra, es lo que le pasó a Cambildo. De ir ganando el León, le sacó el empate el Puebla. Pero sin duda, buen partido hizo. Al final de cuentas no se perdió, pero tampoco se ganó. Así que esta semana toca ganarle a las Águilas del América.
10: Y el que sigue, yo creo que lo conoces, Cristian. No sé si se equivocó de número, pero aquí mandó mensaje.
7: A veces no cobra.
10: A ver.
11: Buenas tardes a todos, saludos a Cristian, Tito, el Arqui, el Panda, a todo el equipo de Magazine 21. Yo creo que el equipo de León se trae un empate que no es tan malo al ser de visitante, pero sí queda esa sensación de que se pudo haber hecho más, de que se dejó ir la victoria de último minuto. Y el próximo partido, ahora contra las Águilas del América, hay que estar preparados, y yo considero que el equipo debe de ir mentalizado a que el arbitraje puede jugar mucho en su contra, porque este fin de semana a Rayados de Monterrey le hicieron una mala marcación ahí en un penal que ni siquiera revisó el VAR, que a mi consideración sí era. Le saluda Pablo Martínez desde Monterrey, Nuevo León.
10: Saludos, Pablo, yo creo que ya estuvo
7: bueno. Ya estuvo bueno, Pablo.
6: Pero tiene razón, el tema de la cuestión del juez que lleva el partido, el árbitro, por supuesto que también va a estar bajo la lupa, siempre que juega en América contra quien sea. Y más aquí contra... Eso pasó con Monterrey. Para mí era un penal claro sobre... el Tecatito, ¿no? No lo marcan. Y siempre va a estar, porque es el América. Así es la cosa, ¿no?
10: Antes de ir a la pausa, escuchamos a Miguel Salazar y ligamos con la pausa. Saludos a Miguel, que nos mandó su audio.
12: Buenas noches, Tribuneros, Miguel Salazar. Pues es una lástima que vimos a León ya llegar a su tope, con jugadores que también llegaron a lo mismo, con ese nivel. Está pidiendo disculpas y de no dar más allá de donde pueden. El nivel del Nene, de Cortizo, muy dubitativo Arcila, y bueno, quién sabe con la venta si iban a hacer caja con varios jugadores, ya aproximándose lo que es octubre, noviembre y diciembre. Pero pues este equipo, así como que en pequeños esperanzas que nos da, pues si alcanza a calificar, llega nada más a cuartos. Porque no, parece que no da más. Saludos.
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3: De regreso a Magazine 21, gracias por acompañarnos y seguir al pendiente de nuestra emisión de este lunes, 12 de octubre, revisando todo lo que nos deja el empate de León allá en Puebla, 6 puntos de visitante, León llega a 18, está todavía en la pelea por buscar boleto directo a la liguilla, enfrentará al América el próximo sábado, un América que llega pues después de un empate.
4: Con el Angustias en la banca.
3: ¿Quién es el Angustias?
4: Almada.
3: Se está
4: todo el día
3: nos ayuda, mete al chiquito Sánchez, que
4: qué
3: no sirve
4: cosa
3: para nada.
4: Tan espantosa. Es más, si gana el León a la América, les voy a invitar unas tortitas del Indio Triste.
3: ¿A quién?
4: A ti, a bueno, a todo el equipo.
3: No, pues si no nos quiere invitar nada.
4: Saludos a todo a mi compadre ahí del Indio Triste, que está ahí en la Martinica.
3: Ah, son muy buenas.
4: Sí has ido, ¿no?
3: Sí, son muy ricas.
4: Bueno, yo te he invitado, ¿no, José Luis?
5: Sí, hemos ido,
4: ¿ah? Hoy fui a pagar el hambre que tenía.
3: Es que comienza la época de que hace un poquito más de hambre. Sí, ya empieza a bajar la temperatura. Y hablando de frío,
4: ya lo viste.
3: Este es para mi casa, arquitecto.
4: No.
3: Es que el arquitecto ya está vendiendo su propio café. Si usted quiere adquirirlo, también 477-264-5010.
4: ¿Esa?
3: Sí, es un café. ¿Cómo lo podríamos describir,
4: arquitecto? Acrópolis.
5: Cuidado.
3: Bueno, 250, así como el
5: teléfono. Así déjelo, no lo toque.
4: ¿Quién da 200 por ellos?
5: No lo toque.

0: Salón de la Fama siempre lo estamos degustando, sábados y domingos, de 10 de la mañana a 1 de la tarde. Estamos ahí posteando algunas fotos también a través de nuestras redes sociales para que puedan ustedes ver esos pasajes históricos con más de 30,000 fotos.
1: Oye, por cierto, hablando de... ¿Ya salieron los precios de los boletos?
0: Ya ni boletos.
2: Ya no hay.
1: ¿Y cómo estaban?
0: Cariñosos.
1: ¿Ahí lo tienes en el archivo?
0: No, pero ya hoy veía que quedaban nada más algunos o muy poquitos en la puerta.
1: Estaba escuchando el partido de Cruz Azul Pumas y que los boletos estaban en 800 pesos, el más barato en el estadio CEU, ahora que jugó Cruz Azul contra Pumas. Mi pregunta es, ¿y en cuánto está acá?
0: No, es que hay que varios factores que dependen.
1: O sea, ¿ya no hay boletos para el partido de América León?
0: Es que inventaron una preventa para gente abonada y después abrieron una venta general de los últimos tres partidos.
1: Ah, ok. ¿Y no tenemos los costos, no?
0: No, lo que sí tenemos es un pase doble, ya se los repetí hace ratito, y en las redes sociales de...
1: Cortesía de mi querido...
0: Sí, dos sucursales aquí en León.
1: Adolfo.
0: La óptica que cumple 35 años.
1: Adolfo Marta. Ah, tengo que pasar por unos lentes, por cierto, que dejé ahí arreglando. Aquí en la 5 de febrero. Oye, pues espero que haya más camisetas verdes que amarillas, ¿no?
0: Lo dudo.
1: Pero en fin. Shirley, gracias. Shirley, hasta Colombia. Dice, muchas gracias por la transmisión. Linda noche y bendiciones. Y buena semana para todos. Gracias igualmente.
0: Hablando de Shirley, ayer en temas internacionales debutó Javier Aguirre con el Valencia. Empató a dos con el Racing.
1: Iba ganando y luego iba perdiendo.
0: Javier, el tercer técnico dentro de las cinco mejores ligas de Europa. Es el tercer técnico más longevo, 67 años. Y se va a convertir.
1: 68.
0: ¿Ya cumplió?
1: No, te digo porque es
0: contemporáneo. Y se va a meter a la historia de la liga. Ahorita en el ranking actual es el quinto entrenador extranjero con más partidos en la historia de la liga. Si llega a terminar toda la temporada con el Valencia, va a llegar al lugar número 3, por detrás obviamente de un llamado Pellegrini del Betis. Entonces sí. Empezó bien su pasaje allá en Europa con el Valencia.
1: Ok. Oye, déjame mandarle mi agradecimiento a mi querido Quique de Rivera, ¿no? Que a los 20 años me vino a pedir, cuando yo estaba ahí como gerente, digamos, de deportes de Televisa El Bajío. Y bueno, pues me invitó a un podcast que tiene, que se llama Sin Interferencia.
0: Ok.
1: Y lo pueden ver ahí en YouTube. De verdad, enhorabuena. Está muy, muy padre ahí todo lo que tienen. Pues ahí, si lo quieren ver, pues se van a divertir un ratito. Eso se los aseguro. Así que gracias por la invitación, mi querido Quique, y estamos ahí a la orden. ¿Qué más tenemos pendientes? Porque todavía nos faltan casi 5 minutos.
0: Dos minutitos ya casi para cerrar. Sí, los invitamos a la emisión de La Guarida para poder analizar con imagen lo que pasó allá en la cancha del Cuauhtémoc, revisar las aproximaciones todo el día. Tuve retraso para llegar a Puebla.
1: ¿La cancha?
0: En Puebla estaba lloviendo desde el miércoles.
1: ¿Y la cancha?
0: No, la cancha un...
1: ¿De crack?
0: Sí, es que el nuevo campo que le pusieron...
1: Sí, por lo del Mundial.
0: Sí, no, de tremenda alta generación. Entonces, bien la cancha, el clima no apoyó mucho, es también por la condición climatológica que se vive en la mayoría del territorio nacional. Uh-huh. Y, pues, bueno... Ahí quedó la jornada 11 del campeonato. Se va a ir muy rápido, lo que sí, el cierre. Hablamos de mes y medio de competencia. Es decir, el León juega su último partido, Tito, en este torneo el 22 de noviembre. Estamos hoy a 12. Hablamos de que le queda a León 40 días de campeonato. En 40 días de campeonato, ¿qué se puede mejorar?
1: Se juega la liguilla.
0: ¿Eh? Y Gandolfi se juega su renovación de contrato. A Gandolfi se le termina el contrato terminando el torneo, que será un tema que tendremos que tocar en una siguiente conferencia, en una siguiente posibilidad para ir viendo qué avance lleva.
1: Sí, porque hasta ahora me parece que sus números
0: le avalan, sí.
1: Le avalan, ¿no? O sea,
0: sí, ha sacado las crisis.

0: Hoy se necesita que vuelva a sacar a este León de este pequeño bache, o sea, aunque es una sola, aunque no esté metido en derrotas, esta es una tremenda posibilidad, oportunidad, porque aquí se le va a ver a Javier, donde en dos ocasiones citó a Gandolfi se ha ido de frente. Cuando le tocó enfrentar a América y a Toluca el torneo pasado para buscar el lugar a Liguilla, no le alcanzó y no pudo. Ahora, cuando llegó a semifinales del Leagues Cup, enfrentó a Toluca y no le alcanzó. Ahora tiene que tener este cierre de campeonato como una tercera oportunidad, un tercer turno al bat para consumar y decir, aquí estoy, me quiero quedar y el equipo va a jugar Liguilla.
1: Ok. ¿Tienes algo de, antes de irnos rapidito, tienes algo del grupo, de la venta?
0: No, todavía no. En esos días avanzamos.
1: Todavía no, ¿verdad? Bueno, vamos a ver qué sucede también para que la gente sepa que también estamos pendientes de esta situación. Y necesitamos tener, pues, por cierto, y por supuesto, pues la veracidad del tema que estamos hablando. Porque es algo muy importante. Bueno, ahora sí, nos podemos ir. ¿Algo más?
0: No, nos vemos en la edición de La Guarida. Están al pendiente de los anuncios del horario. O sea, podemos vernos hoy más tardecito, seguramente, o mañana, pero seguramente las notificaciones hay que estar al pendiente. Y un boleto y un pase doble para que estén al pendiente de las redes sociales de Tribuneros.
1: Así es. Y también tenemos boletos cortesía del Club León.
0: Sí, los vamos a
1: tener. Eso lo vamos a tener el próximo viernes. Bueno, lo esperamos a las 8:30, ¿no, arquitecto?
2: Sí, 8:30, ahí nos vemos.
1: 8:30, aquí en Tribuneros con...
2: Salvo que pase algo extraordinario.
1: Salvo que pase algo extraordinario. Abrazo, Panda, ¿no?
0: Sí.
1: Y ahí estamos. Gracias, soy Tito Echeverry. Hasta mañana.
0: Nos despedimos.
3: Hágalo bien.
0: Ah, bueno. Nos despedimos.
4: Nos despedimos. Recordándote con inusitada alegría que acostarse y levantarse temprano están haciendo al hombre sano, sabio y rico. Hasta la próxima, si el gentil hombre que vive arriba nos lo concede.
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4: En información del mundo, investigan agresión sexual con robot en Alemania. Cuba niega vínculos con 90 cargamentos de combustible interceptados por Estados Unidos. En información de nuestro país, IMSS definirá aumento salarial tras consulta sindical. Y en noticias de nuestro estado, IEG reforzará coordinación de seguridad para elecciones de 2027.
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4: La policía alemana investiga a dos jóvenes de 16 y 19 años por presuntamente utilizar un robot humanoide para agredir sexualmente a una adolescente en la ciudad de Colonia. Según las autoridades, el dispositivo se acercó a la víctima de 16 años y realizó tocamientos inapropiados, mientras los sospechosos habrían grabado y transmitido el hecho en vivo por redes sociales. Durante la investigación, los agentes localizaron el robot oculto en un automóvil y aseguraron el dispositivo junto con dos teléfonos celulares. El gobierno de Cuba negó tener relación con los 90 cargamentos de combustible que Estados Unidos aseguró haber interceptado cuando se dirigían a la isla. El ministro de Energía, Vicente de la Olevi, afirmó que su país no tiene contratos para adquirir esos embarques. La controversia ocurre en medio del bloqueo petrolero impuesto por Washington, que ha agravado la crisis energética cubana. Mientras tanto, las importaciones de mercancías estadounidenses hacia Cuba superaron los 875 millones de dólares entre enero y agosto de este año. El Instituto Mexicano del Seguro Social esperará los resultados de la consulta sindical del 14 de octubre para definir si modifica el aumento salarial de 6.8% previamente aprobado. El director general, Zoe Robledo, señaló que los trabajadores solicitan un incremento del 10%, aunque no precisó si existen recursos para otorgarlo. Además, anunció una revisión interna sobre el desabasto de medicamentos, falta de personal y condiciones laborales en hospitales. Informó que ya se inició la rescisión de contratos con proveedores que cumplieron las entregas de medicamentos. El Instituto Electoral del Estado de Guanajuato mantendrá coordinación con autoridades estatales y federales para garantizar la seguridad durante las elecciones de 2027. Su presidenta Brenda Canchola explicó que se solicitará vigilancia para las bodegas que resguardan boletas electorales, así como protección para el personal que trabaja en campo. También habrá mecanismos para canalizar solicitudes de seguridad de candidatos. Aunque actualmente no se tienen identificadas zonas de riesgo específicas, el organismo mantendrá comunicación con el Ejército, la Guardia Nacional y las autoridades estatales.
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1: 7:51.

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4: En noticias internacionales, incidente en montaña rusa de Six Flags deja un muerto y varios heridos en Estados Unidos. Perú propone expulsar a alumnos violentos y prohibir celulares y maquillaje en escuelas. En noticias de nuestro país, vinculan a proceso a médico por 8 muertes tras aplicación de sueros en Sonora. Además, CNDH exige respetar derecho a la protesta tras enfrentamientos en Guadalajara.
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4: Una persona murió y varias más resultaron heridas tras un incidente en una montaña rusa del parque Six Flags Over Georgia, cerca de Atlanta, Estados Unidos. La policía del condado de Cobb informó que detectives especializados investigan lo ocurrido, aunque todavía no se han determinado las causas del fallecimiento ni de las lesiones. Por su parte, la empresa aseguró que respondió de inmediato a la emergencia y que colabora con las autoridades para esclarecer los hechos. La presidenta de Perú, Keiko Fujimori, anunció nuevas medidas disciplinarias para las escuelas públicas que contemplan expulsar a estudiantes en casos graves de violencia y prohibir el uso de celulares sin autorización docente. También se plantean restricciones al maquillaje, uñas pintadas y cabello largo o teñido. Las propuestas buscan combatir el acoso escolar y fortalecer la disciplina tras denuncias de agresiones entre estudiantes. Las autoridades aclararon que las normas serán sometidas a consulta antes de entrar en vigor. Un juez vinculó a proceso por homicidio culposo a Maximiano N., médico señalado por la muerte de 8 personas tras recibir sueros vitaminados en Hermosillo, Sonora. El acusado permanece en prisión preventiva y se estableció un plazo de 3 meses para continuar con la investigación. El médico se entregó a las autoridades el pasado 5 de octubre, luego de que se ofreciera una recompensa de 500,000 pesos para localizarlo. Las investigaciones apuntan a una posible contaminación bacteriana en los tratamientos. La Comisión Nacional de los Derechos Humanos llamó a las autoridades

0: verano, chorros de agua y detenciones arbitrarias. Informó que la Comisión Estatal de Derechos Humanos abrió una investigación y emitió medidas cautelares para garantizar atención médica y respeto a los derechos de las personas detenidas.
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4: Hoy.
3: Revista del Consumidor. Radio. ¿Te da miedo que tu plancha queme tu blusa favorita? En nuestro estudio de calidad pusimos a prueba distintas planchas de vapor y te demostraremos que no necesitas gastar una fortuna para tenerla mejor.
5: Quédate y descubre cómo cuidar tu dinero.
6: Revista del Consumidor.
5: ¿Cuánto tiempo inviertes a la semana tratando de quitarle las arrugas a tu ropa favorita? El ritmo de vida actual exige que el cuidado de nuestras prendas sea rápido, seguro y eficiente.
3: Y aunque existen textiles que no necesitan alisarse, la plancha de vapor ha evolucionado para seguir siendo una pieza clave en nuestro hogar.
5: A diferencia de las tradicionales planchas secas, las de vapor requieren menos esfuerzo y reducen el riesgo de dañar tejidos como el algodón, lino, mezclilla o poliéster.
3: En su interior cuentan con un depósito de agua que al calentarse libera vapor a través de los orificios ubicados en la suela. La combinación de calor y humedad suaviza las fibras de tela, lo que permite que se estiren y recuperen su forma original.
5: Además, en la actualidad existen algunas que cuentan con tecnología antizarro, golpe de vapor para arrugas difíciles y funciones verticales para alisar sin una tabla de planchado.
3: Para que tu compra sea inteligente y elijas una aliada que mantenga tu ropa en óptimas condiciones, realizamos un estudio de calidad en el que se pusieron a prueba algunas planchas de vapor.
7: En este estudio de calidad de planchas analizamos 23 modelos de planchas de 11 marcas distintas.
5: Para garantizar tu seguridad y el cuidado de tu economía, el laboratorio verificó la resistencia del cable a las altas temperaturas, el consumo eléctrico y que ninguna plancha presentara escurrimientos o calentamiento en las zonas que tocas con las manos.
3: También pusimos a prueba su desempeño, qué tan rápido calientan, qué tan bien distribuyen el calor en la suela y, por supuesto, su capacidad real para desarrugar distintos tipos de tela.
5: La buena noticia es que todos los modelos analizados son seguros para usarse en casa. Además, 6 modelos obtuvieron la máxima calificación en su desempeño general. Hablamos de equipos de Black & Decker, Advio Home, Hamilton Beach, Koblenz, Taurus y Tefal.
3: Si planchas con el tiempo contado antes de salir al trabajo, considera esto. 3 modelos de la marca Rowenta y uno de Tefal fueron los que más tardaron en alcanzar su temperatura máxima.
5: Y hablando de temperatura, el control del calor es clave para no arruinar tus prendas. En nuestras pruebas, un modelo de Oster y uno de Rowenta no lograron distribuir la temperatura de manera uniforme en toda la suela.
3: También deberás tener cuidado al planchar telas delicadas con un modelo de Black & Decker, Chi, Mainstays, Oster y 2 modelos de Hamilton Beach, ya que presentaron variaciones térmicas importantes al cambiar sus ajustes de calor.
5: Además, toma en cuenta que un modelo de Hamilton Beach y las versiones Etna y Sakura Steam de Taurus requieren más pasadas para quitar las arrugas.
3: Y mucha atención al etiquetado, ya que 20 de 23 modelos analizados incumplen la norma oficial mexicana. Esto porque no presentan la información comercial completa en sus empaques, instructivos o garantías. Revisa muy bien lo que compras.
5: Un detalle que llamó mucho nuestra atención es cómo se relaciona el precio con la calidad. A veces creemos que invertir más garantiza el mejor equipo, pero comparar opciones nos puede dar grandes sorpresas.
3: Por ejemplo, en el mercado puedes encontrar un modelo de Rowenta y uno de chique rebasan los 2,000 pesos, obteniendo en el laboratorio calificaciones de bueno y muy bueno.
5: Mientras que, por el lado de las opciones más económicas, un modelo de Taurus y otro de Black & Decker, que rondan los 300 pesos, alcanzaron la excelencia en su desempeño.
3: Al final, la mejor plancha no es necesariamente la más costosa o la de diseño más llamativo, sino aquella que se adapta a tu ritmo de vida, cuida tus prendas favoritas y se ajusta a tu presupuesto.
7: La información completa de este estudio de calidad la puedes revisar en la Revista del Consumidor en su versión digital y su versión impresa.
2: Revista del Consumidor.
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0: ¿Cuántas toneladas de CO2 pesa un gol? La pregunta suena rara, pero tiene respuesta. El Mundial 2026, el que acabamos de vivir en México, Estados Unidos y Canadá, fue el torneo más grande de la historia. 48 selecciones, 104 partidos, 16 ciudades sede. También fue el más contaminante. Se estima que generó 7.8 millones de toneladas de dióxido de carbono, más del doble que Qatar 2022. El dato más revelador, casi el 90% de esas emisiones vino del transporte de los aficionados, no de los estadios, no de la logística, de los vuelos. Millones de personas volando entre países para seguir a su selección. Y aquí aparece la paradoja. Por primera vez, no se construyeron estadios nuevos. Eso ahorró toneladas de cemento, acero y energía. Pero la ventaja se evaporó con los vuelos entre Toronto, Guadalajara, Atlanta y las demás sedes. Lo que se ganó en infraestructura se perdió en combustible de avión. Y luego está la basura. Un asistente a un evento deportivo genera entre medio kilo y 2 kilos de residuos por día. En México se esperaban 5.5 millones de visitantes. Multiplica. La cifra se mide en decenas de miles de toneladas. Eso sí, hubo avances. El estadio de Atlanta, por ejemplo, desvió más del 90% de sus desechos del relleno sanitario usando materiales compostables y programas de reciclaje. Ahora miremos hacia adelante. El Mundial 2030 se jugará en España, Portugal y Marruecos, con 3 partidos inaugurales en Uruguay, Argentina y Paraguay, para celebrar los 100 años del primer mundial. 6 países, 3 continentes. La FIFA prometió reducir sus emisiones a la mitad para 2030 y llegar a cero para 2040. Pero si el mundial que acabamos de vivir enseñó algo, es que la cuenta no cuadra. No puedes expandir el torneo, sumar países sede y aumentar los vuelos mientras dices que vas a contaminar menos. La BBC reportó que las promesas de carbono neutro de la FIFA para Qatar fueron calificadas como engañosas por reguladores suizos. Suena bien en papel, pero la credibilidad se gana con hechos medibles, no con comunicados de prensa. Pero no todo son malas noticias. Cada mundial también deja lecciones. Brasil 2014 incorporó a 800 pepenadores en la separación de residuos. Qatar recuperó más del 77% de los desechos en estadios. Y en 2026, varios recintos ofrecieron comida con opciones de menor impacto ambiental y estaciones para rellenar botellas. La UNESCO dice que las experiencias vividas pueden cambiar hábitos. Una niña que llega al Estadio Azteca toma transporte público, ve cómo se separa la basura y rellena su botella de agua en vez de comprar otra de plástico, aprende más ese día que en muchas clases. El marcador ambiental de los mundiales aún va perdiendo, pero el partido no ha terminado. Y lo que hagamos de aquí a 2030 define el ¿y si sí? Un guión de Leonardo Santiago con información del portal Ciencia UNAM. Les saluda Mónica Genis.
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0: Es la 1:56.
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0: 3:12.
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0: Son las 4.
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0: 427.
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0: Son las 4:53.
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0: Son las 5:30.
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6: 6-8.

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9: Buenos días, ¿cómo están? Estamos aquí en Rescatando el Rock en este 13 de octubre.
10: 12 más 1.
9: Nada,
10: te creas.
9: ¿Cómo?
10: ¿Por qué?
11: No me gusta. Antes no me gustaba el 13.
10: Pero ya, como Tesla es 3, ahora no.
11: No, es que ya entendí que y luego leí otras cosas del 13 bien interesantes.
10: Oye, pero yo me acuerdo que en un programa dijiste, ahorita les voy a platicar del 13 y ya.
9: Una vez platicamos algo del 13.
11: Para antes de que se acabe el bloque, del bloque no. La programa, recuérdenme, les platico de por qué en realidad se festeja el viernes 13. ¿Qué fue lo que hizo fatídico?
10: A ver, de una vez.
9: Sí, porque se nos va a olvidar.
10: Sí, porque al ratito vamos a estar. En seis programas. ¿Te acuerdas que dijiste que? Entonces, de una vez.
11: Bueno, el origen del famoso viernes 13 tiene que ver en la Edad Media, con el tema de los templarios.
10: Ajá.
11: ¿No? Se supone que los templarios empezaron a. Ellos se supone que fue una orden que hicieron para recuperar las cosas, o el Santo Grial, o el famoso Santo Grial, o los temas católicos, o recuperar Tierra Santa en Jerusalén y todo eso, ¿no? Uh-huh. Y estaban apoyados por los papas de ese tiempo.
9: Uh-huh.
11: Pero ellos empezaron a independizarse mucho porque en realidad ellos fueron los que impusieron a nivel mundial el tema de los bancos. Porque como ya había muchas sucursales, pueden ser sucursales o lugares en donde estaban los templarios, estaban en España, en Italia, en Suiza, en varios lugares, pues, ¿no?
9: Uh-huh.
11: Entonces, para que la gente transitara dentro de Europa en un mundo caótico como era la Edad Media, ellos les hacían papelitos y decían, oye, mi dinero voy a viajar de aquí a Italia, a Venecia. Uh-huh. Ah, ok. Entonces yo te doy un papelito en el que me estás dejando tus 20 monedas de oro y yo te las, con ese papelito tú llegas a Italia, no viajas con ellas, no te roban, pero yo te las entrego en la sucursal de allá. Entonces fueron como la primera institución bancaria y eso empezó a que tuvieran.
12: Eso era la Caja Popular Mexicana.
11: Era la Caja Popular. La CPT, Templaria.
10: Caja Popular Templaria.
11: Ajá. Entonces, pues empezaron a tener mucho poder.
10: Ajá.
11: Por ese tema, ¿no? Entonces, a esto no le empezó mucho a gustar al rey Felipe IV de Francia ni a Clemente V. Hay una serie muy buena que se llama, que de hecho la hizo History Channel, que se llama. Híjole, no me acuerdo. No me acuerdo ahorita el nombre, pero ahorita se los busco en internet, pero es muy buena porque documenta precisamente por qué ellos suponen, porque se supone que uno de los templarios más fuertes estaba teniendo relaciones con la esposa de Felipe IV.
10: Ah,
11: en Francia, sí. ¿No? Porque ellos su sede principal estaba en Francia, ¿no? Entonces, ante esto, Felipe IV se puso loco, habló con el Papa Clemente V y le dijo, oye, estos cuates nos están agarrando poder. O sea, están teniendo más poder que la iglesia al día de hoy, ¿no? O sea, estos cuates, ellos adoran más a los templarios al día de hoy porque ellos se sienten protegidos por los templarios. Ellos, a fin de cuentas, es una orden religiosa y tienen
9: dinero,
11: poder, tienen este ejército y todo esto, ¿no? Entonces el Papa Clemente V dijo, bueno, pues va, vamos a hacer algo en contra de ellos. Entonces ellos, existe un viernes fatídico que es cuando desarman la famosa orden templaria, que es un 13 de octubre de 1307.
10: Ah.
11: Entonces por eso es un viernes 13 de octubre de 1307, y de ahí se agarró la de esa, porque al templario mayor, que según es Jacques de Molay, no recuerdo ahorita, no me vaya.
10: Pero si es 13 de octubre.
11: De viernes 13 hoy. De octubre de viernes era
12: como si fuera efeméride.
11: Ah, mira, Cadó, sí es cierto. Es viernes 13 de octubre de 1307.
10: No manches, qué coincidencia.
11: No, de verdad no lo había pensado hasta que lo dijiste, pero es un viernes 13 de octubre sí, de 1307.
10: O sea, pero 13 de octubre.
11: Ah, pero hay mucho, 13 de octubre, 13, sí, sí, entonces como que la gente lo empezó a relacionar y fue un día malo para los templarios y para mucha gente, porque dijeron, no, la iglesia mandó matar al templario mayor, lo pusieron en la horca, no, lo quemaron, y de hecho en la que al momento está lo quemando, él dice, yo maldigo ese día porque ustedes van a tener días pésimos en la, a los religiosos, ¿no? Al Papa Clemente V.
10: Oye, pero el martes 13 es otra cosa.
11: Martes 13 ya después se agregó por el 13, ¿no? Porque si te fijas, hasta esa otra le dice, no te cases ni te embarques, ¿no? Algo sí. así. Y el viernes 13 es más relacionado, que lo hizo más famoso la película de Jason, sí. ¿no?
10: Yeah. Uh-huh.
11: Pero el tema del viernes 13 vino desde ahí como algo fatídico o algo malo, porque fue algo que no se esperaban los templarios, y llegaron directamente toda la guardia suiza, o no sé quién mandó, Clemente V, a destruir a una orden que era de las órdenes más poderosas de los templarios. O sea, hay un juego padrísimo, también jueguenlo, ¿no? Que me fascina, el Assassin's Creed.
12: Ah, sí.
11: Fabuloso.
12: Pero ese es de Francia, ¿no?
11: No, bueno, supone que tú eres un Assassin, que eran los Assassin. Que eran los asesinos.
10: ¿Sí? ¿Qué dijo?
11: Sí. Y de hecho tienen el nombre de Hassassin porque era el nombre de hashish, ¿no? Del tema de la droga de antes de la marihuana, pues, o algo así, que era muy fuerte. Porque supone que ellos lo fumaban para poder estar en un trance, para poder asesinar sin ser vistos y ser todo eso, ¿no? Entonces eran los hashashin.
10: O por lo menos fumaban y pensaban
11: que nadie Pero y el juego está fenomenal porque tú eres uno de ellos, entonces, y tus enemigos acérrimos son los templarios. Entonces está bien chido. Pero había muchísimos, O sea, sí. Yo jugué los primeros 7. Ya después del octavo dije, no, ya no me da tiempo.
9: Espérenme tantito.
12: Sí. Como Rápidos y Furiosos. Yo alcancé a ver las primeras 14.
9: Ya, las demás.
12: Pero ya de vuelta.
11: Algo así, pero bueno. Quedó la efeméride, pero de todos modos traigo otra efeméride y le hice especialmente para Pada.
12: Ah, caray.
11: Ajá.
10: O sea, para Carla y para mí no, sí. Nomás para Pada.
9: Yo todavía le aplaudo, ¿verdad?
11: No, es que
9: nos abandonan.
11: Es que había 4 interesantes, pero creo que es la que quedaba más por Pada.
9: A ver.
11: En 1978, Pada, AC/DC publica su disco If You Want Blood, You Got It.
12: Ah.
11: Ese fue el primer disco que grabaron. ¿Por qué lo puse? Porque fue el primer disco que grabaron en vivo un 30 de abril de 1978 en el Apollo Theater de Glasgow, en Escocia.
10: Sí. Oye, sí es cierto, es que Pada es fan
12: para aquellos fans también que lo ubiquen, es esa carátula de disco donde sale Angus Young con la mitad de la guitarra en el pecho y la otra mitad del otro lado.
11: Ajá. Y todavía con Bon Scott.
12: Sí, claro.
10: ¿Y qué?
11: Todavía con Bon Scott.
10: Ah, ok.
11: Uh-huh. Pero bueno, por eso me acordé. De la abuela que se... Había relevantes, pero dije, ese es Papá.
10: Oye, muy buena información del día 13 de 13 de octubre, que por ya vimos que hasta cayó, fíjate, ya ves.
11: Sí, no me había dado cuenta.
10: El universo
11: nos está sonriendo.
10: Pero el espíritu de uno de los templarios
12: vino
10: a decirte, de Clemente, yo hoy ven a platicar. Una vez
11: hice una regresión y me dijeron que yo en mi época hacía un templario.
10: Sí, ajá. Yo ahorita sí, yo podría decir que su había sido templario en otra vida.
11: Sí, me dijeron.
10: Con mis superpoderes. Es cierto. Oigan, bueno, el día de hoy tenemos un programa muy especial que creo que ahora sí no lo dije yo.
9: No.
10: Lo dijo Carla.
11: Carla. Carla. Con su playerita verde acá, muy leonesa. Ajá.
9: Muy panza verde. Ajá. De casualidad hoy no juega el león. No. La verdad no sé.
11: Yo tampoco. Yo sí estoy muy perdido en este tema.
9: Pero mira, muy fiera hablando de este programa, se llama Instinto Animal.
11: Así es.
9: Todo conecta, chavos. No, hombre. Y pues nos dimos a la tarea de buscar canciones, al igual que un poquito con la dinámica de
10: todos
9: el programa
10: los
9: de los...
10: Bueno, de todos los programas que hemos dicho...
9: Ajá, que nos ponemos a buscar dependiendo del tema. Nos dimos a la tarea de buscar canciones que tengan nombres de animales o que su banda se llame como un animal o que dentro de la canción se mencione algún animal. Entonces, este programa se llama Instinto Animal. No le quisimos poner Furia Salvaje o algo así.
12: Fuerza Salvaje.
9: Estábamos
12: Fuerza
9: entre Salvaje. Fuerza Salvaje y
12: Eso Furia. Estaba bueno, esa era mi opinión.
9: Sí. Pero es que no que yo decía que no quería que se confundiera con que iba a ser un programa pesado de canciones pesadas. Van a haber solo canciones con nombres de animales,
12: de
9: pero
12: todo un poco.
9: Ajá, no necesariamente todas van a ser animales
11: ¿No
9: pesados.
11: ¿No te tocó a ti ahorita hablando de Fuerza Salvaje, Fuerza G, que era uno de aves que salía?
9: ¡Ah!
11: Era una caricatura bien divertida.
12: Que eran unos película Fuerza G.
11: No, pero esa era de hámster, ¿no?
12: Sí.
10: No la vi. No me acuerdo. Bueno, comenzamos hoy con... ¿Empezamos con Tata?
11: Sí.
10: Ah, pues ya mejoras tu programa, Tata. Ya.
9: Dale, nos vamos.
11: Bueno, gracias. Los siguientes bloques. Oye. Ahí les va. Yo traté de hacer, ya saben, con el hilo narrativo que a veces me gusta hacer. Y esta quedó bien porque Instinto Animal y voy a hablar precisamente del 13. Y me acordé de un niño de 13 años, de uno de mis... Un libro muy bonito y de una película que creo que les recomiendo a todos. Para sus hijos y que la ven en familia, la del niño, el topo, el zorro y el caballo.
10: El niño,
11: el topo, el zorro y el caballo.
10: Ah, ahí sale esta canción.
11: No. O sea, traté de relacionar. Traté de relacionar cada uno de los personajes con una de las canciones para hacer el recorrido musical y platicar un poquito del libro, que se me hace muy padre. Intro del libro, es un libro de Charlie McKissy, que no recuerdo, no sé si pronuncia así bien su apellido. Es una historia infantil, pero plantean preguntas como ¿cómo superar nuestros medios? ¿Por qué nos cuesta pedir ayuda? ¿Podemos confiar después de haber sido lastimado? Y sobre todo, ¿qué significa querer a alguien? Y empezamos con Blackbird.
10: Vamos a escuchar esto, están en Rescatando el Rock. El Niño.

0: La cancita representa al niño, que como lo dice la letra, es una herida que aprende a volar, ¿no? Y el niño es la parte de nosotros que todavía pregunta, se equivoca, tiene miedo y busca dónde pertenecer. Literalmente yo la agregué porque creo que queda, pero no nació como una canción sobre pájaros, la escribió McCartney y explicó que lo escribió inspirado por la lucha de los derechos civiles de la población afroamericana, por eso es Blackbird.
1: Okay.
0: Sí.
2: Interesante,
1: Tata. Es una, o sea, es como una enciclopedia.
2: Sí. Sí.
1: Bendito el momento en el que te juntamos. Bendito el momento en el que te insertaste, así sin querer.
0: Ajá, y espérate, luego les voy a platicar ya para no

para ponerte de buenas. Esta es una banda americana, se llama Eels, conocidos por hacer el, bueno, parte del, soundtrack de, Shrek. Y esto es, a mí me gustan los pájaros, I Like Birds.

0: Bien, esto fue Eels, que Eels es anguila y la canción se llama I Like Birds.
1: Doblemente animal.
0: Doblemente animal, así es.
2: Doblemente instinto animal.
1: Sí, ahí está la investigación, ¿no?
0: Te pone de buenas.
3: Sí, sí, sí, está chida.
1: Les decía, fuera de... ¿De aire? ¿Sí se dice así?
0: Sí, fuera del aire.
1: ¿Qué? En mi mente sonó.
0: Fuera de la atmósfera del cráneo.
1: Sí. Que justo me recuerdo mucho esa banda a ti porque también siempre en el estudio ponías mucho música de Shrek.
0: Del Cherk.
1: Del Cherk.
2: Del Cherk.
1: Del Cherk.
0: Sí, es que está muy buena esa. Bueno, sí. Eels en general me gusta mucho. Para aquellas personas que no conozcan, yo les recomendaría que empezaran con un álbum que se llama Electroshock Blues.
2: Se escribe E-E-L-S.
0: Eels. Ah, sí, la banda sí.
2: Sí, no, la banda se llama Eels.
4: Ya regresó al programa.
2: E-E-L-S, exacto.
1: Pero bueno, vámonos con otra canción de aves. Yo tenía esta canción, no sabía en qué momento ponerla, pero ahorita que estamos en este bloque de aves, vamos a poner Night Owl de Metronomy. No entendí el chiste.
4: Está bien, déjete.

0: atención, porque luego hay personas que no les gusta, que no se les aclare que esta no es una banda de rock como tal. De hecho,
1: oye, Carla, ¿no es una banda de rock?
0: No. Discúlpenme, ¿cómo? Pero yo quería poner esta canción porque no, es una gran canción. A mí me gusta mucho. De hecho, es la versión corta, la versión de radio, porque hay una versión más larga. Pero la banda es inglesa. Metronymy es una banda inglesa que fue fundada en el 1999. Uh-huh. Yo ya había nacido, como ven.
1: Yo ya iba saliendo de prete, imagínate.
0: Yo llevaba un añito de vida ahí. Y sus géneros, para por si los quieren seguir investigando, pero que sepan que no es rock, es new disco, no sabía, así como el new metal, pero new disco, indie electrónica, que ya también habíamos hablado de que hay muchos indies, y electropop. Entonces, esta canción es así un poquito como psicodélica y se me hace muy padre. Cuando la encontré me gustó.
1: Mi favorito de ellos es la de The Look.
0: Ah, es muy buena también.
2: Eso no me acuerdo cuál es, pero sí me...
1: Es una que dice, she's got the look.
2: Oigan, pues yo les voy a poner, para alcanzar a irnos en este bloque, esto que viene en un disco llamado Japanese Whispers. ¿Saben quiénes son?
1: No.
2: ¡No manchen! Es The Cure con Love Cats.
1: Ah, ok.
2: Ahí está, el nombre de animal, Cats. Love Cats. Están en Rescatando el Rock.

0: Vamos a una pausa y regresamos a Rescatando el Rock.
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17: Ya regresamos a Rescatando el Rock y, bueno, no sé si ustedes sepan, pero más bien déjenme les digo...
18: No están ustedes para saberlo, ni nosotros para contarlo.
17: Exacto, amigos radioescuchas que han seguido este programa y que ya se han aprendido el teléfono, que ya se me olvidó el anterior. Ya no tenemos en nuestro número anterior. A ver, ¿les podemos poner la... está ahí la grabación, ¿verdad?
18: Sí.
17: A
18: sí.
17: ver, es, a ver, les voy a poner la grabación porque ya no tenemos nuestro número que teníamos antes. A ver, escuchen pues.
19: Estimado usuario, la transformación de Cuarta le pidió con mucha anticipación registrar su número celular, ya que usted hizo caso omiso y le valió. Hemos destruido el número y ahora le pertenece a alguien más. Para quejarse y gritarle amargamente a un operador, marque 1. Para aceptar sin reclamo su irresponsabilidad, marque 2. Para terminar esta llamada felizmente y con una gran sonrisa falsa, marque 4. Si gusta volver a escuchar este mensaje, marque 5 o cuelgue la llamada.
18: Pero no se preocupen, después de haber escuchado esto, esperemos... Bueno, ya tenemos un nuevo celular.
20: Sí. Así es.
18: Es 477... Y ya.
20: 922.
18: Ah, 477-922.
20: 33. 15.
18: 15.
20: Está fácil, está facilito.
17: A ver, otra vez.
20: ¿Será así? ¿Será?
1: Sí, sí, sí, sí.
20: 477-922-3315.
17: El anterior, ese ya no, y escucharon.
20: Ya no manden mensajes ahí porque como reciclan los números, le van a llegar a alguien nuevo que compre ese teléfono.
17: Sí.
20: Ese teléfono, número celular, y le van a llegar mensajes de, hola, te
21: si
20: quiero poner esta canción.
21: Si contestan en Almoloya, ya saben por qué.
17: Cállate.
20: Y van a sacar de onda a alguien que compró un nuevo teléfono y va a tener que ir a reclamar a su compañía de celular y decirle, oye, me llegan mensajes raros que no entiendo, no comprendo y estoy harto, me hablan a las 3 de la mañana
17: y me piden canciones,
20: que ponga canciones de rock y no sé por qué, y a mí solo me gusta la banda.
17: Pero donde sí lo pueden hacer ustedes en el 477-922-3315.
20: Así es.
17: ¿Sí?
21: ¿Sí?
20: ¿Sí? Sí.
17: No manches.
21: Y las redes,
17: Me voy a poner un aplauso.
20: Y aprovechando. Ven.
18: Me voy a autoaplaudir.
17: Sí, les diría que me aplaudieran ustedes, pero ustedes no tienen la consola con los efectos.
18: Por supuesto.
21: No, pero vamos a hacer. Se escucha más natural.
18: Sí. Más orgánico.
17: ¿Pero por qué? ¿Estos son naturales? A ver, mire. A ver.
20: Acuérdate que nuestro público está
17: aplaudiendo. Ríanse, por favor.
21: Ay, me gusta más la de Pada, aunque sea falsa.
17: Ok.
20: Si no entendió el número y usted estaba acostumbrado a mandarnos mensajes al número anterior,
17: ya no le van a contestar.
20: Y en este momento no alcanzó a anotar el nuevo número, nos puede mandar sus mensajes o pedirnos el nuevo número a Rescatando el Rock en Facebook o Rescatando el Rock. Rescatando el Rock MX en Instagram. Rescatandoelrock.com más bien es nuestra página web.
18: Disculpa. Así es.
20: 922-3315.
17: Mira, esperemos que no nos corran de esta estación y que en 25 programas ya no lo sepamos.
18: Como, exactamente.
17: Como ya me lo sabía,
18: Sí,
17: me lo sabía.
18: Es que qué coraje.
17: Fluido me lo sabía, pero bueno.
21: Esperen que nos corran en la estación de primavera.
17: Sí. Híjole, a ver, déjame ver dónde están las risas, cabrón.
21: Estamos en otoño, ¿va?
17: Vámonos con música. Bueno, Tata.
21: Ah, sí, bueno, continuando la historia, la narrativa del libro del niño, el topo,
17: el caballo
21: zorro,
17: y el zorro.
21: El zorro y el caballo.
17: Ajá.
21: Sigue, en esta ocasión va la canción de del topo. Vamos a poner esta canción de Dig, de Incubus, y ahorita les platico por qué lo relacioné con el topo.
17: Vamos a escuchar esto y regresamos.

0: Órale. Bueno, esta es la relación.
1: Estamos hablando por teléfono, ¿qué? ¿Eh? Órale, sí, va.
0: Sí, es que acabamos de colgar, Raúl, no me avisa. Órale,
1: estamos en contacto, bye.
0: Estaba hablando el nuevo número, a ver si se...
2: A ver si servía, sí.
3: Al 477-22.
2: No, 9. No.
3: Qué latitas.
2: 922.
3: 922. 922. Ajá. 33, 15.
0: All right, all right. Okay. Nada, no. Oye, esta canción de Incubus la relacioné con el topo. Bueno, el topo creo que es uno de los personajes en el libro o en la película que da las reflexiones más profundas para mí. Y
2: es que vive muy profundo.
0: Precisamente, precisamente es la relación. No, necesita el mensaje del topo siempre es necesitar ayuda no nos hace débiles, ¿no?
1: Sí.
0: Entonces, lo relacioné el dig de la canción de Incubus porque es cavar, uh-huh. Y que es lo que es un topo.
1: Cavar.
0: Ajá, precisamente, ¿no? Entonces su título significa cavar, algo que asociamos con el topo, pero creo que lo valioso de la canción que lo quise relacionar con el topo es que habla de nuestras debilidades y cómo los amigos nos ayudan a recuperar lo mejor de nosotros mismos. El pedir ayuda no es malo, ¿no? O sea, y hay una parte de las frases del libro, que bueno, de la película, pues el libro, que le pregunta, ¿qué es lo más valiente que has hecho? Me dice, pedir ayuda.
2: Porque es difícil pedir ayuda.
0: ¿Sí? Entonces por eso lo relacioné con el topo. Creo que la canción se me hizo interesante. No es una canción de amor romántica, definitivamente, pero pues habla del poder de la amistad, la camaradería y el amor platónico.
2: ¿Qué, okay.
1: ¿No? Oh, qué bonito, chido. Tata. Vámonos con música, Pada. ¿Qué vas a poner ahora? ¿Con pues qué nos vas a deleitar?
3: Con algo comercial,
1: okay.
3: De una banda cuyo nombre es de un animal.
1: Ajá.
3: Y que su canción literal se llama Animal.
1: Animal.
3: Seguramente ya saben de qué estoy hablando. Esto es de Histeria. Nos retomamos a los años 80. Estás en Rescatando el Rock.

0: qué rolón. Esto fue Animal de Leopardo Sordo.
1: De Leopardo Sordo.
0: Que por cierto, las canciones, digo, la... ¿cómo se dice? El título, o sea, Def Leppard está mal escrito. Debería de ser Leopard. Y Def también está mal escrito. Entonces es un nombre de banda mal escrito. Okay. ¿Qué seguimos, Carla?
2: Vámonos con esta siguiente canción que se llama Wolf Like Me.
1: Están en Rescatando el Rock.

0: banda llamada TV on the Radio. Y si usted es fan de los superhéroes o eres un chavito que va camino a sus clases, seguramente conociste esta canción, dijiste como que se me hace conocida. Uh-huh. Y esto es porque salió en la última película de Spider-Man, Brand New Day, justamente en la primera escena. Yo no la he visto, sinceramente, sí, pero pues en mi investigación descubrí que salió ahí. Y está bien interesante porque justamente el video musical de esta canción lo dirigió John Watts.
1: ¿De potencia?
0: Pues más o menos.
2: John Watts de potencia.
0: Y este director también dirigió 3 películas de Spider-Man. De las mismas de Tom Holland. Entonces, como que ahí está esa conexión. Y no solo eso, sino que también esta misma banda tiene una canción que sale en la serie Breaking Bad. Se llama DLC.
1: DLC.
0: La canción se llama DLC.
1: DLC.
0: Ajá, y está muy curioso porque justamente mucha gente dice que parece que escribieron esa canción específicamente para Breaking Bad, aunque no fue escrita para Breaking Bad. Se lo recomiendo. La banda está muy buena, tocan mucho indie rock.
1: Alternativo,
0: con elementos de electrónica, soul, funk y art rock. Entonces se los dejo ahí para que si lo quieren seguir escuchando, recuerden, se llama TV on the Radio.
2: Muy bien. Y después de que escuchamos esto que fue Wolf Like Me, vamos a hacer la conexión con también esto de los lobos, con Hungry Like the Wolf. Pero esta es una versión, digo, más bien esta es una canción de Duran Duran, de los 80s. Esta versión es ya remasterizada del 2009 y se

0: Hungry Like the Wolf. Los Duran Duran, un clásico de clásicos. Están escuchando este programa, recuerden, por Éxtasis Digital 95.9 FM y por Nova Hits Radio en Costa Rica, que había tenido algunos problemas la página, pero ya está.
1: Estamos tratando
0: de regreso.
1: Que regrese la página.
2: Les recordamos el número
3: 477-922-3315.
0: Ese es el nuevo teléfono después
3: de 52. Sí. Ay, perdón, te interrumpí.
0: No. Después de que pues ya les enseñamos el. ¿Lo ponemos otra vez?
3: Sí,
0: sí, vamos a poner de nuevo el aviso.
3: Para que sepan qué pasó.
0: Para que sepan qué pasó con nuestro anterior número.
4: Estimado usuario, la transformación de Cuarta le pidió con mucha anticipación registrar su número celular, ya que usted hizo caso omiso y le valió. Hemos destruido el número y ahora le pertenece a alguien más. Para quejarse y gritarle amargamente a un operador, marque 1. Para aceptar sin reclamo su irresponsabilidad, marque 2. Para terminar esta llamada felizmente y con una gran sonrisa falsa, marque 4. Si gusta volver a escuchar este mensaje, marque 5 o cuelgue la llamada.
0: Bueno, ahí está. Entonces, pues, ¿el nuevo teléfono lo podemos repetir?
3: 477-922-3315.
0: Ok.
3: Ahí nos pueden mandar. Más 52, si usted no

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1: Y síganos en las redes, que ya vamos a estar publicando material interesante, historias y cosas así.
2: Bueno, vamos a ir un corte comercial y regresamos. Están escuchando Rescatando el Rock. No se vayan porque tenemos muy buena música después de estos bellos y lindos comerciales.
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14: Gracias a todos aquellos que nos escuchan en las frecuencias. Esperemos que pronto estemos en más frecuencias, ¿no? Estaría chido.
15: Sí, sí, sí.
14: Si usted tiene una estación de radio donde dice, ¿qué ponemos de 7 a 9 de la mañana? ¿Qué ponemos de 7 a 9 de la mañana? Pues nos mandan un mensaje y podemos también estar en su estación de radio. Si es usted está en Chicago, si está en Oaxaca, si está en, no sé, ¿de qué otra parte?
15: Pues en Bélgica.
14: En Bélgica, por ejemplo.
15: En Ontario.
14: En Ontario, exacto.
16: En Groenlandia.
15: En Groenlandia.
17: En el nuevo continente, la Antártida.
14: En San Antonio, Texas. En Argentina, ¿no? En Costa Rica. Bueno, en Costa Rica ya no, porque en Costa Rica ya estamos. En Nova Hits Radio, ¿no?
17: En el Triángulo de las Bermudas.
14: Triángulo de las Bermudas.
17: No llega ninguna señal.
14: Sí, en California, en Los Ángeles.
17: En Machu Picchu.
14: Machu Picchu. ¿Tú conoces Machu Picchu?
17: Sí.
14: ¿Sí? Yo no conozco Machu Picchu.
16: Yo tampoco.
14: No. Bueno, y siguiendo con el tema de los animales.
15: Instinto animal.
14: Sigue esta tarde.
17: Canción animal.
14: Ah, fíjate, en español sí hay muchas. Sí, canción muchas. Animal, dime jaguar. Ajá.
15: Ya.
17: Perdí mi ojo. El ojo de venado.
14: Perdí mi ojo de venado.
17: Perdí mi ojo.
14: ¿Qué otro? ¿Qué otro hay?
16: Híjole, no, ahorita no recuerdo en español.
14: Yo hace rato, no hace rato, en estos días que estábamos haciendo la lista, dije, en español tenía un show. Who let the dogs, bueno, en inglés, who let the dogs out. ¿Qué vas a poner, Tata?
17: Ah, bueno, pues, continúo con la historietita del libro.
14: Ajá.
17: Esta sigue The Dog Days Are Over, The Florence Plus The Machine, perdón. Y pues ahorita les platico, la relacioné con el zorro.
14: ¿Con el zorro?
17: Uh-huh.
14: ¿Pero no era perro?
15: No. El niño, el topo, el zorro y el sabueso.
14: Y el perro. Y el caballo.
17: Ahorita es práctico porque el zorro.

0: Bueno, esta canción me recordó, bueno, yo creo que ya muchos tal vez les llegó porque también salió el final de la película de Guardianes de la Galaxia, cuando ya Raccoon como que recupera como que todo su parte, su enojo.
1: De la película número 3
0: de Guardianes de la Galaxia. Y bueno, la relación es zorro, bueno, también hablando, porque Dog Days a fin de cuentas son como días malos, ¿no? Días difíciles o sofocantes, es como la expresión que se usa en inglés. Como dicen, esos días difíciles o sofocantes se acabaron, la relacioné con el zorro porque el zorro es el personaje más difícil de comprender en el libro, ya que habla poco, se mantiene alerta y le cuesta confiar porque sus vivencias, él platica que aprendió a defenderse y parecer convencido de que el mundo es un lugar muy peligroso, ¿no?
2: Lo es.
0: Ajá, entonces la canción
1: sí, lo es,
0: ¿no? Pero esa parte es lo que le van enseñando, el de que no debes desconfiar, o sea, no por lo que te pasó no significa que todo sea igual, hay que tratar de ser diferente y empieza a comprender que no tiene que pasar el resto de su vida huyendo, ¿no? Sino que hay que confrontar. Y es un tema que lo he escuchado en muchas cosas, ¿no? Que te dicen, ¿cuál es la solución a tus problemas? Viajar, ¿no? Porque te los llevas tú.
2: Claro, a donde te vayas.
0: Entonces, si no lo solucionas aquí, los vas a tener en Ontario,
1: en Groenlandia,
2: en el centro de la tierra.
0: Entonces, bueno, pues es una canción que por eso la relaciono precisamente con el zorro. Uh-huh. Pero, pues como lo ven, empieza como muy triste, pero después se convierte en una celebración de que ya está saliendo de esos dog days.
2: Está corriendo de esos días malos. Muy bien.
1: Muy bien.
2: De hecho, también es una canción de trend de TikTok.
0: ¿Ah, sí?
1: Okay, va. ¿Quién va a poner ahora canción?
3: Yo. La siguiente canción que voy a poner, la verdad es que sí está un poco larga, no creo que la vayamos a poder poner toda, pero sí vale mucho la pena que la escuchen completa porque está muy bonita. Esto es Steven Wilson. La canción se llama El cuervo que se rehusó a cantar.
1: Ah, ya nos habías platicado de esta. No la habíamos puesto, pero nos habías platicado.
3: Exactamente, sí, se me hace una de las canciones más bonitas dentro del rock, porque la canción trata de una pérdida. Y es una persona ya muy vieja, o sea, que desde hace muchos años perdió a su hermana, pero la recuerda con muchísimo cariño, y él tiene un cuervo. Entonces la canción habla justamente de yo quisiera que regresara, ¿no? Y toda su vida se la pasa tratando de o deseando que regrese. Y pues prácticamente toda la canción y el coro o parte del coro dice canta, cántame Lily, la hermana se llamaba Lily. Y pero hace la referencia, ¿no? Dos veces es Sing to me Lily y luego Sing to me Raven. Como haciendo, o sea, el cuervo es Lily, pero Lily es el cuervo y entonces él sí tiene a un cuervo, ¿no? Entonces como que él dice, estoy segura que Lily es el cuervo que tengo, o sea, como que ese el alma
1: ya
3: pasó al cuervo y entonces es una canción de superación, pero que realmente la persona todavía sigue diciendo es que tiene que estar, ¿no?
1: Okay. A ver, vamos a escuchar entonces Steven Wilson.
3: Así es.
1: Están rescatando el rock.

0: podemos poner toda la canción porque sí está larguísima. Como les había comentado, es una canción donde una persona ya vieja, un adulto mayor, ya está esperando prácticamente la muerte, ya es muy viejo, y recuerda en ese momento que todas las vivencias que tenía con su hermana mayor. Entonces le empiezan a venir todos los recuerdos de su infancia y de lo bien que él vivía, ¿no? Entonces, de repente llega un cuervo a la ventana, se obsesiona él con el cuervo y entonces él está seguro de que es la encarnación de su hermana, exactamente. Y entonces dice, es que sí es. Y entonces dice, sí es, canta, ¿no? Como sí, pensando, como
1: señal, ¿no? Ajá, exacto. Para darme cuenta.
0: Exactamente. Y entonces al final de la canción, pues justamente nunca cantó el cuervo y el cuervo se va. Y es como esta transición de decir, se va, o sea, tengo que dejarlo ir, ¿no? Y yo lo quiero encerrar, y de hecho en el video se ve que él lo encierra en una, ¿cómo se llama? En una jaula, como para tenerlo. Pero el cuervo está luchando por irse y al final es como, pues déjalo ir, ¿no? Sí. O sea,
1: ya suéltalo.
0: Exacto, suéltalo. Okay. Y por eso digo, sí, digo, la canción está pues bonita, lentona, ajá, pero sí está muy pasable y es de las canciones que más me han gustado de Steve Wilson.
2: Bueno, ahí está la recomendación para que luego ya ustedes hagan su tarea en su casa.
0: Así y
2: ya
0: es, la pueden escuchar completa. The Raven That Refused to Sing, el cuervo que se rehusó a cantar.
2: Okay.
1: Nos pueden mandar un mensaje a nuestro nuevo número, porque recuerden que el otro ya no es.
2: Ya no funciona.
1: 477-922-3315 más 52 si nos escribe de otra parte de México, digo, de fuera de México. Si usted quiere que le mandemos la playlist para que pueda encontrar esta canción y escucharla completa, que sí vale la pena definitivamente. O en Rescatando el Rock en Facebook y Rescatando el Rock MX en Instagram, también ahí nos pueden mandar un mensajito para que les mandemos la playlist, el programa.

0: Ya me acordé que en mi primer demo que hice de locución, cuando tenía 17,
1: ¿pusiste esta canción?
0: Sí, venía esta canción, venía Mr. Jones.
1: ¡Mi!
0: No,
1: eso es Mrs. Jones, ¿verdad?
0: Ah, no sé, Mr. Jones y no me acuerdo qué otra, pero buenos recuerdos de esta canción. Black Dog, un saludo al buen Humberto González en Monterrey, que de repente nos escucha y él me ayudó, de hecho él me ayudó a editar mi primer demo y gané mi primer concurso de locución.
1: Sí, excelente.
0: Sí, es mucho. Bueno, nos vamos a ir a... podemos ir rápido a una canción.
2: Ya lanzamos con Elephant de Tim Impala.
0: Ah, qué buena rola. Me gusta esta. Vamos con esto. Esto se pareciera, se escucha como un elefante, ¿no? Este tun, tun, ¿no?
1: Sí.
2: Puede ser.
0: Vamos a escuchar esto.

0: toca géneros como el rock psicodélico, claramente aquí ya
1: presente,
0: indie rock, y también no dejan fuera géneros como la electrónica, el pop y la música disco. Está bien interesante Tim Impala, y quiero mencionar un dato que me encanta del cantante, literal, me encanta del cantante, porque en el 2023 Kevin Parker, así se llama el vocalista, sufrió un accidente donde se lastimó la cadera y tuvieron que operarlo, le tuvieron que poner tornillos y todo el asunto. Y eso fue en marzo, y en el mismo mes tenía una gira en Sudamérica y México. Y todos creyeron que iba a cancelar porque él subió a Instagram ahí de que me operaron, no sé qué. Y no canceló, y en todos sus conciertos, de hecho en los de aquí de México, creo que fue en el Palacio de los Deportes, sale con sus muletitas, así con dos muletitas, y pues sí, todo estático, no se puede mover mucho porque está lastimado. Pero ese mismo año, para el Pal Norte, iba a venir Blink 182, y cancelaron muchos shows en México y en muchos
1: festivales. Ah, sí, fue muy sonado eso.
0: Porque el baterista se había lastimado un dedo, una cosa así, y todo fue como, no manches, o sea, Kevin Parker salió así como robot a cantar, a darlo todo en su gira, y no solo fue un concierto, o sea, fueron varios, y en festivales, en Sudamérica fueron festivales de Lollapalooza, y fue como, muchos se quejaron con, digo, Blink ya canceló un buen de veces en México de todos modos, pero sí fue como ese lado de los artistas que dices, eso es amor a lo que hacen, ¿no? O sea,
2: pero a este de Demi Pala, ¿qué le pasó?
0: Se cayó, estaba corriendo medio maratón, creo, y se cayó y se lastimó gravemente, que tuvieron que operarlo de la cadera.
1: De la cadera.
0: De la cadera, y pues sí fue una operación mayor, o sea, no como el de Blink, que fue pues un dedo, que lo peor de todo de eso de Blink fue que después, o sea, en ese mismo mes, si no me equivoco, salieron a tocar en el Coachella, y todo el público mexicano y latino fue como, váyanse a la fregada, o sea, no que muy lastimado, no que muy operado y la fregada, y Kevin Parker salió mucho a relucir, porque fue en los mismos días, que fue como, o sea, no manches, él tuvo una operación de cadera.
2: Ajá, y siempre que hay alguien así con una fractura, con un problema, siempre ponen a Rick Allen, también el baterista de Def Leppard.
0: También a Dave Grohl, que se cae en un concierto y se espera, o no sé si lo llevan a, ¿cómo está? Pero también lastimado sale ahí.
2: Lo llevaron al hospital, le pusieron yeso y regresó al concierto.
1: Órale. Bueno, vamos a ir a corte y regresamos a Rescatando el Rock. Recuerden el teléfono
0: 477-922-3315.
1: Si usted se le hace diferente el teléfono que el que ya tenía, es porque ya no tenemos el anterior, ¿no?
2: Así es. Y ahora tenemos que aprendernos, reaprendernos este nuevo.
1: Sí, de todos modos, creo que hubo oportunidad, o va a haber oportunidad, o se pudo, que si usted ya tenía el anterior, le va a llegar el aviso de que ahora se puede comunicar al otro.
0: También.
1: Bueno, vamos a corte y regresamos.
3: Vamos a una pausa y regresamos a Rescatando el Rock.
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0: Esta canción es de los Rolling Stones, Wild Horses, escrita por Jagger y Richards. Y bueno, creo que este mensaje es para terminar la parte del libro de El Niño. ¿Ya se lo aprendieron?
1: El Niño.
0: El Topo. El Topo. El Zorro.
2: Y el Sabueso.
0: Y el caballo. Y esta parte de esta canción, pues precisamente como dice su nombre, Wild Horses, representa al caballo. Y creo que el mensaje más importante del caballo es que el cariño verdadero también se demuestra permaneciendo, ¿no?
2: Estando,
0: ¿no? Y esta parte del caballo, pues es el personaje más grande y fuerte, aunque es uno de los más sensibles. Tiene una sabiduría tranquila, escucha, acompaña y no hace sentir pequeños a sus amigos. Y algo fundamental es que él, en la parte de esta es que esconde sus alas y con el tiempo descubre que puede mostrarse como realmente es, ¿no? Y la canción de Wild Horse precisamente habla algo muy similar, que es una balada sobre vínculos afectivos y la separación, ¿no? Y cómo los vínculos afectivos son importantes que el permanecer o el estar. Y pues bueno, ese es como el hilo narrativo de este libro, como relacioné las canciones.
3: Y recuerden,
2: nada más una duda. Sí. Entonces, ¿el caballo es un Pegaso?
0: Podría ser.
2: Podría ser, ok.
0: Ya que la vean.
2: Va.
0: O sea, que la vean y que si les gusta la más digeridito, la película está muy bien hecha y la animación está súper bonita.
3: A ver, nada más recordemos dos, porque si alguien nos acaba de sintonizar, hoy estamos hablando de canciones que tienen que ver con animales, ¿no? Uh-huh. Y Tata decía un hilo conductor, platícanos de la película.
0: Del libro de Charles McKenzie, creo, bueno, ahorita les digo bien el nombre, es El Niño, El Topo, El Zorro y El Caballo. Y cada una de las canciones que fuimos eligiendo era uno de los personajes para llegar para escribir a cada uno de los personajes, ¿no?
3: Y la película es la película también.
0: También el libro y la película se llaman igual.
3: Ok.
0: Y ya. Pero bueno, cerrando pues, para que se animen más a verlo, la película del libro es como la conclusión de este libro, es que todos necesitamos libertad para ser quienes somos, pero también necesitamos a alguien que nos quiera cuando todavía no hemos aprendido a volar.
3: Ok. Oigan, el teléfono, recuerden que también, si usted acaba de sintonizarnos, ya no tenemos el mismo teléfono, ahora tenemos el 477-922-3315.
1: Así es.
2: Qué bárbaro.
3: Y hasta cerré los ojos para acordarme.
2: Qué bárbaro.
3: 922-3315. Nuestra línea anterior, pues fue
1: Eliminada.
3: Destruida. Entonces ya, si usted se había comunicado, esperemos que le haya llegado el mensaje que ahora nuestro nuevo teléfono es el 922-3315 con 477 y más 52 si usted nos escribe de alguna otra parte del mundo. Pues sí, ¿no?
1: Sí, sí.
3: No sé si de otro universo llegue la misma señal.
2: Sí, primero tienes que poner el pip, pip, pip, pip. Y
3: más
2: 52. Sí,
1: más 52, okay. Y 477.
2: Correcto.
3: Exacto. Nos vamos con música, entonces.
0: Pada.
2: Ok, vamos. Esta canción me gusta mucho. Es de una banda que muy psicodélica. Seguramente conocen ustedes a Les Claypool. Es un bajista conocido por el grupo Primus.
3: Ah, sí.
2: La canción más famosilla de Primus es la de Tommy the Cat. Pero no vamos a poner a el gato Tommy.
1: Ok.
0: ¿Y Jerry?
2: Vamos a poner una banda que hizo justamente con el hijo de John Lennon. Y la banda se llama The Claypool Lennon Delirium.
3: Ah, eso no sabía, fíjate.
2: Ajá. Y esta canción es de animales también. Se llama Like Fleas, como pulgas. Es muy psicodélico este asunto, pero la verdad es que este álbum está muy bueno, deberían de escucharlo completo. Y ahorita les platico de qué trata.
3: De Claypool Lennon Delirium.
2: Así es.
3: Canción y regresamos.
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0: bien. Esto fue Like Fleas, como pulgas. Es una canción que habla de la Tierra, del planeta Tierra, y de cómo nosotros venimos a invadir el planeta Tierra.
1: Somos las pulgas en la
0: espalda. Nosotros somos la pulga en la espalda del perro, y el perro es el planeta.
2: Dicen que nosotros somos la anomalía, sí, en este planeta.
1: Somos así, una es. Bacteria, un virus.
0: Y la canción va diciendo, bueno, pues es que, o sea, no existe el calentamiento global. Lo que existe es la Tierra defendiéndose de unas pulgas que nomás no dejan de destruirla.
2: Hablando de flea, de pulgas, les recomiendo una serie muy buena de Prime, se llama Fleabag.
1: Ah, Fleabag. Sí, he escuchado, sí me la han recomendado.
2: Muy buena. Fleabag.
1: ¿Sí?
2: Fleabag, bolsa de pulgas.
0: Ah, okay.
2: Fleabag. Y es británica, es de una morra, ella creo que le escribió la serie, pero está interesante porque es algo muy, pero rompe la cuarta barrera, ¿va?
3: Se la cuarta pared.
2: Perdón. La cuarta pared en muchos instantes y lo hace de manera fenomenal.
0: ¿Como Malcolm?
2: Ajá, pero son temas más fuertes.
0: Ok.
1: Más adultos.
2: Más adultos, muy adultos, okay. Muy adultos.
1: Ok.
0: Muy adultos.
3: No. Muy adultos. Adultos. Muy
2: hablando de vacas.
3: Muy
1: de animales, instinto animal.
2: Claro, tienes que seguirlo, ¿no?
1: Ok. Bueno, pues vámonos a la siguiente canción, que es Octopus de Sport Dad. Papá
3: Vamos
1: deportivo.
3: A escuchar esto, están rescatando el rock.

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2: Esto fue Octopus de Sport Dad, una banda de indie rock y garage rock que comenzó a principios del año 2018 en San José, Costa Rica.
3: Saludos a Damián.
2: Saludos a Damián, a
1: Nova Hits Radio.
2: Fíjense que esta es una banda que sus integrantes son mitad costarricenses y mitad franceses.
1: ¿Ala?
2: Porque el compositor Stewart Haywood, ay, perdónenme si estoy pronunciando.
1: Stewart.
2: Conoció al músico y DJ francés Romain Gariot en una noche de bares. Se conocieron en una noche de bares. Este chico francés frecuentaba muchos lugares de la vida nocturna. Y ahí se conocieron, hicieron conexión, principalmente musical, y decidieron hacer una banda. Entonces, dos integrantes son de Costa Rica y dos integrantes son franceses. Y de hecho, su primer gira comenzó en Francia.
0: Muy bien. Oye, hay nomás como dato que me pasó con Damián, precisamente cuando estamos viendo todo el tema de hacerlo de las redes, que tuvo un detalle ahí. Me dice de repente en el meet que teníamos, me dice, dame un toque. Y dije, chavas, ya agarré confianza.
1: Dije, pues no te lo puedo pasar.
0: Y yo, pues va, cada quien el suyo, ¿no? Cada quien a su lado. Y yo así le pregunté, le dije, oye, ¿qué significa un toque? Ah, que me des un momento. Y ya le expliqué, es que acá un toque.
4: Es otra cosa.
0: Y me dice, no, que me des un. Ya, de ahí queda la más anécdota.
2: No manches. Pues sí, son las diferencias culturales.
4: Ajá. Sí, a mí, yo cuando he hablado con él, ya yo le entendía ya como el contexto en el que platicamos, que era como si, como una llamada, un momento, una cosa. Pero bueno, la canción que voy a poner yo ahora, no es, es una canción de los Beatles y no es específicamente de una mujer. Está dedicada.
1: Qué chiste.
4: No, pues porque estamos hablando de animales, para. Esta canción está hecha a Marta, la perra ovejera inglés de Paul McCartney. Se llama Marta, My Dear. Y vamos a escucharla aquí rescatando el rock.

0: Ahí está esta canción de los Beatles. Les digo que está hecha para Marta, que era la perrita de Paul McCartney. Ella, a Marta, la adoptó en 1966 y desarrolló un vínculo muy fuerte con ella, aunque por su tono dulce y melódico muchos creyeron que era una balada romántica dedicada a su entonces pareja, Jane Asher. El propio McCartney aclaró que se trató de un afecto totalmente platónico hacia su mascota.
1: O sea, ¿y la pareja quién era? ¿Dijiste? Jane Asher.
0: Sí, Jane Asher.
1: Ya no era linda.
2: Sí, suena, sí tiene melodía de.
3: No,
0: de animación
2: para un perrito.
0: Como de perrito.
1: Primero
0: ¿no?
1: fue Jane, sí. Luego Linda.
3: Sí, va. Sí. Tuvo que haber sido.
0: Pero ahorita decías algo fuera del aire, ¿no, padre?
3: Dije muchas cosas. Sí. No, estaba platicando que esa canción me recordó mucho. La musicalización me suena mucho a la canción de Paul McCartney. Bueno, que creo que también está dentro de los Beatles. De When I'm 64. Cuando cumpla 64.
0: Allá.
3: Y para los que no hayan escuchado esa canción, está muy bonita porque también es como cómo se visualizaba Paul McCartney a los 64 años. Claramente no hizo nada de lo que escribió en esa canción porque lo que decía es, pues ya voy a estar viejo, longevo, me voy a dedicar a cortar el pasto, me voy a dedicar a pues estar solo en mi casa, tranquilo, relajado, y él prefirió a sus 80 años seguir
2: continuando
3: con el rack
2: mundial.
3: Exactamente, con giras mundiales.
1: Además, no contaba con la demanda, ¿no? Que le iba a caer.
3: No, bueno, pero pues no contaba con que Michael Jackson le iba a quitar la mitad de su discografía. No contaba, desafortunadamente, que Linda se iba a morir.
1: Ajá, lo que te digo, todo lo que le cayó.
2: Pues por eso dicen, ¿no? Que no hagas planes a futuro porque... ¿Cómo va? No sé cómo va el dicho, pero...
0: No
2: hagas planes a futuro porque realmente no sabes qué va a pasar, qué va a pasar más adelante, que cambie el rumbo de los planes.
0: Oh, sí.
1: Como dice, ¿no?
0: Muy cierto.
1: Otro tema de que está viendo precisamente una de las historias de gente que sube, no sé por qué se puso ese, un proverbio que dice de que ya suelta todo y déjaselo a Dios, ¿no? O sea, como que tú dejas y dejas a Dios, de la Biblia, ¿no? Pero pues también luego dices, pues sí, también, pero pues también Dios nos dice, yo les doy el libro albedrío, entonces ¿a quién le hago?
2: Sí,
1: claro.
2: Sí. Decido, o sea, dejo a Dios decidir.
1: El paralelismo así que... O sea, ¿se lo dejo o le hago caso que tengo el libre albedrío para decidir, ¿no?
2: Claro.
0: Sí. Es como el siempre hay como una contraparte. Ajá. Y no sabes justo, como dices, a quién le haces caso. ¿Tenemos frase hoy?
1: Sí.
0: Perfecto.
1: Pues precisamente, bueno, esta frase es de Simone Weil. No sé si pronuncio así porque es francesa. Murió con 34 años de edad, un joven. Pero bueno, hay una frase que me gustó mucho que queda con lo del libro y con las canciones que puse, que dice que la atención es la forma más rara y pura de generosidad.
0: La atención.
1: Es la forma más rara y pura de generosidad.
3: Ok, ¿sí? De acuerdo.
1: Basada en lo del libro es que son cuatro personajes muy distintos que no necesitan ser perfectos para quererse. Y creo que como yo esto lo hablo de mi experiencia personal, es que... necesitas algo que parece sencillo, pero cada vez nos cuesta más al ser humano, ¿no? Estar verdaderamente presente para los demás.
2: Sí. Sí, más ahorita con...
1: la inmediatez, todo eso, pero creo que muchas veces también he visto ciertos reels o ciertas cosas que dicen que a veces cuando una persona llega triste, llorando, no necesitas ni hacer nada. O sea, con escucharlo y estar al lado creo que es suficiente y a lo mejor puedes ayudar más que ya la regaste, te dije. No, escúchalo.
0: Oye, y también se me hace interesante lo que decía hace rato, que el, creo que era del topo.
1: El topo.
0: De sobrepedir ayuda.
1: Ah, sí.
0: O sea, hay que pedir ayuda cuando uno... lo necesiten, no somos completamente fuertes como para poder resolver todo y está padre tener como esa habilidad, o no sé cómo pudiera ser, como
1: quitarnos ese porque dice que es lo más valiente que has hecho.
0: Ah, eso, sí. Me gustó.
2: Es que justo uno cree que por pedir ayuda no te convierte en una persona débil, pero yo también siempre he considerado que una persona que tiene la fuerza de pedir ayuda es más fuerte que aquel que no pide ayuda por creerse fuerte.
0: Como decía Alex Sintek, más fuerte de lo que... ¿sí, verdad? Más fuerte de lo que pensaba.
3: Ah, yo pensé que ibas a decir, como diría
0: Alex Sintek,
1: como decía pesado, porque fuerte no soy.
0: Bueno.
1: Sí, era pesado, ¿no?
2: No sé.
0: No era de Mecano, ¿no?
1: No.
0: Ay, qué pesado.
1: ¿Era de Mecano? ¿Ay, qué pesado?
0: Sí. Ay, qué pesado. No me acuerdo si es...
1: Siempre pensando en el pasado.
0: Ya cállense, bueno, porque si no, Bocho nos va a correr. No sí, podemos sí, sí, aquí poner español.
1: Sorry, so the next show, we'll oiga, see you soon.
0: Gracias por haber escuchado el programa el día de hoy. Recuerden nuestro nuevo teléfono, Carla.
2: 477-922-3315.
0: El otro ya no es, ya no, les llegó
3: está
0: seguramente.
3: Difícil ese nuevo.
0: No, ya está
2: más
0: fácil.
2: Difícil el otro.
0: Sí, ya me lo aprendí, 922-3315.
2: Ah, no.
0: 477-922-3315.
1: Ya veremos el próximo programa.
2: Sí.
0: Okay, está bien. Vámonos, gracias por haber escuchado el programa el día de hoy.
2: Gracias.
0: Mi nombre es Raúl Santana.
2: Carla HR.
3: Oscar Padawan.
1: Tata, adiós.
0: Que estén chido.
2: Pidan ayuda.
0: Sí, adiós.
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7: En información internacional, nuevo sismo sacude Panamá. En información del país, funcionario estadounidense destaca decomiso de droga frente a costas de Oaxaca. En información del estado, gobernadora de Guanajuato hace un llamado a la unidad de cara al 2027. León recibe a policías y bomberos de 9 países para Juegos Latinoamericanos 2026.
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7: Un sismo de magnitud 6.1 sacudió nuevamente el centro sur de Panamá, de acuerdo con el Servicio Geológico de Estados Unidos. El nuevo movimiento se registró a las 18 horas locales del lunes y tuvo un epicentro a 18 kilómetros al oeste de Río Grande, a unos 300 kilómetros de la capital panameña, frente a la isla de Coiba. El temblor también se percibió con menor intensidad en Ciudad de Panamá. Hasta el momento, no se han reportado víctimas ni daños relacionados con este nuevo sismo. Ronald Johnson, embajador de Estados Unidos en México, destacó la coordinación entre la Guardia Costera estadounidense y la Secretaría de Marina de México tras el aseguramiento de 1.2 toneladas de cocaína y la detención de 6 sospechosos frente a costas de Oaxaca. El funcionario señaló que el presidente estadounidense Donald Trump ha establecido como prioridad debilitar a los cárteles y grupos considerados terroristas por su gobierno. Sostuvo que la cooperación entre ambos países permite obtener resultados en el combate a las organizaciones criminales, tanto en operaciones terrestres como marítimas.
8: La gobernadora de Guanajuato, Olivia Denise García Muñoz Ledo, consideró al programa Defensores de la Patria, la Familia y la Libertad como un gran proceso mediante el cual el partido busca nuevos métodos y mecanismos para elegir de entrada a quienes van a encabezar sus proyectos, su visión y trabajar con la gente. Y es que sostuvo que el proceso interno prevé llevar los principios de acción nacional y socializarlos. Celebró que el programa es abierto, incluyente e incentiva el trabajo. Esto al hacer un llamado a la unidad de cara al proceso electoral.
9: El mensaje es a la unidad, al trabajo en equipo. Yo se los digo a mis compañeros, cuando uno está aquí en el ejercicio de gobierno, te das cuenta que lo que la gente quiere es que se les escuche, que se atiendan sus causas y que ojalá que sea justamente este partido, el nuestro, el que represente las mejores causas de la gente.
8: Desde Irapuato, para nuestras noticias, informó Laura Villafaña.
10: León es sede de los Juegos Latinoamericanos de Policías y Bomberos 2026, una competencia que reúne a cerca de 1000 participantes de 22 estados de México y 9 países, quienes competirán en 28 disciplinas deportivas hasta el 17 de octubre. La presidenta municipal Alejandra Gutiérrez Campos inauguró la justa y reconoció el trabajo de los elementos de seguridad y cuerpos de emergencia que diariamente protegen a la población.
11: De que estén

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1: Informó para Nuestras Noticias Bajío desde León, Guanajuato, Cristina Muñoz.
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Pues de las 9 de la mañana. Muy buenos días, ¿cómo estás? Espero que te encuentres muy bien. Espero que te encuentres increíble y de maravilla. Te saluda Eugenio Horta, bienvenido, bienvenida. Estás escuchando Estereofónico, soundtrack de tu vida, revisitado a través de Éxtasis Digital 95.9 de FM. Creo que vamos a seguir nuestra dinámica de ayer. Es decir, vamos a escuchar rock. Pues eso. I wanna rock.

Así sonaba 1984. Ellos fueron Twisted Sister. I Wanna Rock. Efectivamente, rock para esta mañana en Stereofónico. Y para acompañarme en esta misión, como siempre, con el gusto de siempre, ya está conmigo en el pilotaje de esta cabina radiofónica, Marco Segura. Caballero, saludo militar. Ahí está, doble emoji, manita arriba. Vientos, rock para esta mañana. ¿Me quieres llamar? Llámanos. Línea directa, 477-4410-959. WhatsApp, 477-1100-959. Música de Faces, de Buzzcocks, de Bon Jovi, de Poison, de Skid Row, Stevie Nicks, Tattoo y lo que alcancemos. Vientos. 13 de octubre del año 2026. Un día más para cumplir nuestro objetivo, nuestra promesa contigo que cada día, al menos durante este ratito, de las 9 a las 11 no escuches la misma canción, por lo menos durante el periodo de un mes. Vámonos con más música. Vámonos a Australia. Ellos son Jeff. Esto se llama Are You Gonna Be My Girl?

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como 95.9 FM León. En internet, radioramabajío.net, / éxtasis digital, que por cierto nos preguntaban, ahí está nuestro programa especial de los años maravillosos. Ya la estoy viendo. Confirmo mi teoría. Ah, cómo me desespera, güey. Bueno, en fin, esos son otros temas. 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Vámonos con más música, vámonos a 1970, pero esta historia empieza un año antes, en 1969. En ese año, The Doors entraron a los Electro Sound Studios en la ciudad de Los Ángeles. Iban a grabar una de las últimas canciones de Morrison Hotel. La banda atravesaba un momento de transición, venían de la experimentación de The Soft Parade y buscaban un sonido que fuera más crudo, que fuera más cercano al blues, al rock de sus inicios. Entre esas canciones, grabaron nuestra siguiente canción. Esto se llama Queen of the Highway.

30 minutos después de las 9 de la mañana, ella fue Stevie Nicks con Edge of 17. Así sonaba 1981. Y vámonos, terminamos este bloque en 1976. ¿Qué ocurrió en 1976? En ese año, Heart eran una banda de Seattle que había logrado un éxito inesperado con su álbum debut, Dream About Danny. Y el sencillo Magic Man le fue bastante bien, llegó al top 10 allá en Estados Unidos. Y Ann y Nancy Wilson se habían convertido prácticamente en las primeras mujeres en liderar una banda de rock que estuviera en la cima de las listas. Pero la relación con su disquera no estaba bastante bien, se empezó a deteriorar. Y la gota que derramó el vaso fue un anuncio publicado por Motion Records en la revista Rolling Stone, que insinuaba una relación incestuosa entre ambas hermanas. Ann Wilson lo describió como pues, la fantasía de un tipo imbécil. Y la rabia que sintió se convirtió en la letra de nuestra siguiente canción. Esto es Barrack

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14: 40 minutos después de las 9 de la mañana llegamos al último bloque de esta primera hora en Stereofónico. 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Vámonos con más música. Lo prometido es deuda. Ellos son Skid Row. Esto se llama Monkey Business.

Minutos después de las 9 de la mañana, un tema original de Thin Lizzy que forma parte de su álbum Garage Inc., que ellos fueron Metallica con Whiskey in the Jar. Hablando de covers, hablando de rock, vámonos al año 2017. Este tema es original de Sam Cooke, pero según Greta Van Fleet, así suena, A Change Is Gonna Come.

54 minutos después de las 9 de la mañana. El clásico de Sam Cooke sobre los derechos civiles en la década de los 60 en Estados Unidos. A Change Is Gonna Come, reinventado por Greta Van Fleet. Así sonaba el año 2017. Bien, terminamos la primera hora de Estereofónico en el año 2004. Ellos son The Killers. Esto se llama Somebody Told Me.

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6: En el mundo, Papa León XIV llega al hospital para ser operado del pulmón. En temas de México, arranca campaña nacional de vacunación invernal. Y en los temas locales, no se detectaron riesgos en zonas de obras del tren de pasajeros en Celaya. Valle de Santiago trabaja en proyectos para sumar 8 camiones recolectores de basura.
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6: El Papa León XIV ya se encuentra en el Hospital Gemelli de Roma, donde será operado este martes para extirparle un nódulo que le fue detectado en un pulmón. Este centro sanitario, ubicado al norte de Roma, vuelve a ser escenario de un pontificado, como ya ocurrió en los últimos meses de vida de Francisco y en el largo papado de Juan Pablo II, como ya sucedió en las diferentes operaciones a las que se sometió Francisco. El Vaticano informará con un boletín médico los resultados de la intervención. La Secretaría de Salud dio inicio a la campaña nacional de vacunación para la temporada invernal 2026-2027. Contempla la aplicación de vacunas contra influenza estacional, COVID-19, neumococo y virus papiloma humano, además de la vacuna del virus sincicial respiratorio para mujeres embarazadas. David Kersenovich, titular de salud a nivel federal, aseguró que se cuenta con las vacunas suficientes para atender a la población, resaltando la importancia de la cadena de frío y logística que permite conservar y distribuir los biológicos bajo condiciones adecuadas de seguridad y calidad.
7: No se reportó ningún riesgo derivado de las excavaciones para el túnel Cajón, así como para la remoción de tuberías, postes y líneas subterráneas en la obra del tren de pasajeros en Celaya. Salomón Ocampo Mendoza, director de Protección Civil, aclaró que el hundimiento en la calle Ferrocarril Central se debió a una falla en el ducto de agua y no a una presunta falla geológica descubierta por las excavaciones, porque previo al retiro de las vías y la nivelación del terreno, se realizó una revisión en conjunto con base al atlas de riesgo.
8: No tenemos reporte ahorita de algún fallamiento, algún hundimiento. Se hace una revisión desde el inicio del proyecto. Se hizo una revisión en conjunto con INIPE. Hicimos el análisis de riesgos. Precisamente basándonos en lo que tenemos en el atlas, se determinó dónde pudiera haber alguna situación para que se hicieran los trabajos de remediación necesarios.
7: Desde Celaya, Ricardo Cárdenas.
9: El gobierno municipal de Valle de Santiago busca fortalecer el servicio de recolección de basura mediante la incorporación de al menos 8 nuevos camiones recolectores, informó el presidente municipal Israel Mosqueda, quien reconoció que las unidades con las que actualmente cuenta el municipio todavía son insuficientes para atender las necesidades de la cabecera municipal y las comunidades. El alcalde explicó que al inicio de la actual administración el municipio disponía únicamente de 4 camiones recolectores para brindar este servicio a la población. Desde entonces se han adquirido 2 nuevas unidades y se logró poner nuevamente en funcionamiento otros 4 camiones que permanecían fuera de servicio debido a fallas mecánicas.
0: Estoy enterado del tema de la problemática que tenemos con los camiones de basura. Sin embargo, les platico que durante muchos años no ha habido la adquisición de ningún camión. Teníamos solamente 4 camiones funcionando.
9: Desde el municipio de Valle de Santiago informó para Nuestras Noticias Rafael Cruz.
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4: 9 minutos después de las 10 de la mañana, ellos fueron Bon Jovi con One Wild Night. Una noche salvaje. Y un pequeño tributo a James Brown ahí al final. Era el año 2000 y Bon Jovi con su álbum Crush habían regresado al primer plano. Su primer gran éxito fue, por supuesto, It's My Life, pero entre las canciones de este material estaba One Wild Night. Un tema que de hecho John Bon Jovi y Richie Sambora escribieron justamente así, que estaban haciendo, quién sabe, pero era una noche un tanto salvaje. Bueno, así llegamos a la segunda hora de Estereofónico. Te saluda Eugenio Horta, Marco Segura en los controles de Éxtasis Digital León, el soundtrack de tu vida. Vamos a entrar en modo soundtrack. Y de hecho nos vamos a regresar unas cuantas décadas en el tiempo para escuchar parte precisamente de la banda sonora de Kill Bill. Ellos son Santa Esmeralda. Esto se llama Don't Let Me Be Misunderstood.
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16: Bueno, ahí terminó el corte comercial. Para que no te vayan a decir nada, Marco. Ahí está. Y aquí empieza el segundo bloque de la segunda hora de Estereofónico. Muy bien. Es que es muy nuevo esto, es muy nuevo. Bueno, vámonos con más música. Tenemos que viajar musicalmente hablando a 1978.
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16: Review. Así es. Esta historia comienza en los estudios Superbird de los Alpes franceses. Aquí fue el punto de partida de dos canciones completamente opuestas. Es decir, vamos a escuchar un sencillo.
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16: Así es, un 13 de octubre de 1978, Amy Music publicaba el único sencillo con doble cara de Queen en aquella década, en la década de los 70s. Ambas canciones pertenecientes al álbum Jazz, un disco que fue lanzado ese mismo año, pero un 10 de noviembre. O sea, hace poquito menos de un mes después. Y pues bueno, antes de entrar en contexto, vámonos directo con la música. ¿De qué canciones te estoy hablando en concreto? Bueno, este es su lado A.

0: 23 minutos después de las 10, ahí está el lado A, ellos fueron Queen con Fat Bottom Girls. Efectivamente, un día como hoy se lanzaba este sencillo, 1978. Bueno, bastante interesante la historia de estas dos canciones, porque para la portada, la banda organizó una sesión fotográfica en el estadio de Wimbledon, por supuesto en la ciudad de Londres, y participaron 65 modelos montadas en bicicleta. La imagen resultante fue incluida como póster del álbum Jazz, pero varias cadenas de tiendas se negaron a exhibirla en su versión original. Pues prácticamente salían las chavas, pues así, con las bicicletas, era lo único, digamos que era la única prenda, vaya, la bicicleta. Entonces las tiendas dijeron, nosotros no mostramos eso. Entonces tuvo que recurrir la casa discográfica EMI a una variante con prendas añadidas sobre la fotografía, que de hecho es la versión como que más perduró, porque la edición censurada en un inicio, pues fue la que llegó a la mayoría de los comercios. Un pequeño pedazo de historia, no sé, tal vez conozcas a alguien que tenga una de estas copias. Acabas de escuchar su lado A, Fat Bottom Girls, una canción escrita por Brian May. La canción del lado B fue compuesta por Freddie Mercury después de ver una etapa del Tour de France. Y aunque se publicaron juntas, las dos canciones tenían tiempos diferentes, estructuras diferentes. Una era un tema de rock con coros como para cantar en un concierto de estadio, Fat Bottom Girls, y la otra era un ejercicio de armonías y cambios de ritmo. Una con muchachas en bicicletas y la otra, pues de carreras, de bicicletas. Muy deportistas estos muchachos. Este es el lado B, ellos son Queen, esto es Bicycle Race.
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26: 34 minutos. Después de las 10 de la mañana, llegamos al último bloque, ahora sí, de la segunda hora de Stereofónico. 25 minutos para terminar el programa. Ok, gracias por tus mensajes. 477-11-00-959 nos escribe Rosa Isela. Espléndido día, caballeros. Igualmente, Rosa Isela dice: me agrada la versión, pero me quedo con la de Nina Simón. Me imagino que te refieres a el cover que pusimos de Greta Van Fleet. Sí, ¿verdad? Definitivamente, el de A Change Is Gonna Come, tema original de Sam Cooke. Sí, efectivamente, es que pues tiene diferentes versiones. Dice: me agrada la versión, pero me quedo con la de Nina Simón. Con esta que pones, con esta te pones a bailar en lugar de desgarrarte las vestiduras. Yo creo que a mí me pasa algo así, pero con Do I Wanna Know. Rolón de los Arctic Monkeys. Pero la que sí está así de ¡ay, dolor! Es la versión de Dua Lipa.

bellísima. Y la canción también. Bueno, vámonos con más música. Ya que estamos en esas, de una vez, vamos a poner a Lenny Kravitz. Esto es Again.

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Ellos fueron Faces con Ulala, así sonaba 1973. Ulala es la canción que da título al último álbum de estudio de Faces, esta banda inglesa que Rod Stewart lideró entre 1969 y 1975. Antes escuchaste a 10cc con Dreadlock Holiday. Bien, continuamos con más música. A continuación ellos son Fojat. Esto se llama Slow Ride.

Poison con Skinny Pops. Ok, esa fue la penúltima canción de esta mañana en Estereofónico. ¿Por qué? Porque aquí termina el programa. Ya acabamos, ya nos vamos. Gracias a nombre de mis compañeros de Radiorama Bajío. Te recuerdo nuestras redes sociales: Facebook, Instagram, Éxtasis Digital León 95.9, en ex Twitter, Éxtasis-Digital, en TikTok 95.9 FM León. A continuación, Bocho al aire. Al terminar, los New Classics con Carla Dueñas. A las 5, nuestras noticias. A las 6, Magazine 21. Es martes, ¿verdad? Martes de Liverpool Shines. En punto de las 9, ¿qué es Liverpool Shines? Es la música de The Beatles, toda la discografía completa y una selección de lo mejor de sus etapas solistas. Al terminar, Memories. En el pilotaje de esta cabina radiofónica, Marco Segura. Excelente trabajo, caballero. Muchísimas gracias. Bueno, yo soy Eugenio Horta. Si me permites este gran honor, te espero el día de mañana en punto de las 9. Nos queríamos echar un volado porque nos pidieron música de ZZ Top. Estábamos entre La Grange, entre Sharp Dressed Man, pero decidimos terminar el programa con Lex. Carpe Diem, gente bonita, aprovecha tu día, nos escuchamos mañana. Bye.

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3: En lo internacional, inicia investigación contra expresidente de Bolivia, es señalado de asesinato y tortura. En México, avalan prohibir uso de teléfonos celulares y dispositivos en las escuelas. Y en Guanajuato, realizan parroquias colecta para restaurar seminario diocesano de León. Asegura turismo e identidad de Guanajuato, ocupación del 70% por Cervantino.
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3: La Fiscalía de Bolivia anunció el inicio de una investigación contra el expresidente Evo Morales y su ex vicepresidente Álvaro García Linera por presuntos delitos de asesinato, vejaciones, torturas y privación de la libertad relacionadas con el denominado caso Hotel Las Américas. La nueva investigación surge a partir de una denuncia presentada por los legisladores Tomasa Yarui y Rodrigo Antonio. Este último confirmó que la acción judicial está vinculada directamente con este caso tan conocido. El Senado aprobó por unanimidad un dictamen para prohibir el uso de dispositivos móviles durante la jornada escolar en educación básica y fomentar su uso responsable en media superior y superior. Plantea que los aparatos digitales en preescolar, primaria y secundaria solo se podrán manejar para fines educativos previamente programados o en casos de emergencia. En la educación media superior se limitará su uso durante la jornada escolar de acuerdo con las características, necesidades y contexto de cada institución, mediante un proceso de consulta, diálogo y construcción de acuerdos con la comunidad educativa.
4: Las parroquias de la Arquidiócesis de León se reunieron para realizar una colecta con el objetivo de juntar los recursos necesarios para reconstruir el seminario diocesano. Algunos realizaron kermés, rifas y carreras atléticas. El seminario diocesano mayor se encuentra en riesgo. Los dormitorios fueron la zona que se demolió ante la situación que presentaba. Desde hace varios años la estructura presenta hundimientos, lo que provocó fallas estructurales. Marcos Cortés Muñiz, vocero de la Arquidiócesis de León, confirmó que hace una semana se realizó una reunión con los titulares de las parroquias en el seminario para que conocieran la situación y necesidades del mismo.
5: Pues ya no existe el área habitacional de los seminaristas, ¿verdad? Se tuvo que adaptar un espacio donde era el auditorio, ahorita más bien es la casa de ellos en recámaras individuales. Muchos párrocos tuvieron iniciativas muy bonitas, por ejemplo, alguno, el señor de Villaseca, que está a la salida ya a Lagos, él hizo una carrera atlética y todo lo recaudado fue para el seminario, aparte también de la colecta y de la kermés.
4: Informó desde León, Guanajuato, Leonel Araiza.
6: La titular de la Secretaría de Turismo e Identidad, Lupita Robles León, informó que la ocupación hotelera que se ha registrado durante los primeros 9 días del Festival Internacional Cervantino es del 70%. Explicó que es una cifra hasta 8% mayor en comparación con el mismo periodo del año anterior. La titular precisó que estos datos corresponden a los reportes preliminares de hoteleros y del Consejo de Promoción Turística de Guanajuato Capital.
7: Efectivamente, nosotros desde la Secretaría de Turismo, los datos que traen es por la comunicación directa que traemos con los hoteleros, con el Consejo de Promoción Turística de aquí de Guanajuato Capital. Lo que nos reportan los hoteleros es una ocupación promedio en estos 9 días de Cervantino del 70%. Esto representa alrededor de un 8% arriba con respecto al año anterior. Así es que, bueno, pues ahí vamos. Son buenos números para los hoteleros porque efectivamente sí hay una ocupación hotelera y derrama.
2: Informó desde Guanajuato Capital Fernanda Batallera. 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

amigos, ¿qué tal? Mi nombre es Bocho Novoa, arrancando un día más, 13 de octubre del año 2026. Me acompaña en la producción mi queridísimo Marco Segura para llevarles a ustedes muy, muy buenos clásicos el día de hoy. Vamos a volver a las efemérides que hace mucho tiempo ya no habíamos sacado en este programa. Pero mientras vamos a arrancar con excelentes clásicos, te recuerdo nuestro WhatsApp, porque es la manera más directa para estar en contacto con todos ustedes que escuchan el soundtrack de tu vida. Nuestro teléfono es el 477-1100-959, 477-1100-959, y vamos a arrancar con la banda de Wildflowers en este combo pack del día de hoy. Recuerden, manden su mensaje, que quieran escuchar, y nosotros soltamos su música para que juntos pasemos este día con buenos clásicos. Arrancamos, esto es Bocho al Aire.

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15: Segundo bloque de este programa. Vamos a arrancar con las efemérides de la siguiente manera. Estábamos platicando de los combo packs y vamos a hacer combo packs de los músicos que vamos a recordar el día de hoy según las efemérides de 13 de octubre. Hoy vamos a recorrer grandes momentos de la música, nacimientos de artistas y los acontecimientos del cine y de la cultura pop que hacen esta fecha especial. Vamos a arrancar con el nacimiento de Paul Simon, que está cumpliendo 85 años, nació el 13 de octubre de 1941. Él fue integrante de una de los grandes dúos de la música desde los años 60. Fue integrante de Simon & Garfunkel y después como solista tuvo muchos clásicos: The Sound of the Silence, Mrs. Robinson, Puente sobre Aguas Turbulentas, You Can Call Me Al, en fin, muchísimas canciones. Hoy está cumpliendo Paul Simon 85 años y por eso vamos a escuchar este combo pack aquí en el soundtrack de tu vida.
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0: Seguimos con las efemérides. Hoy está cumpliendo 79 años una de las grandes voces del rock, y me refiero a Sammy Hagar. Nació un día como hoy, 13 de octubre de 1947. Él estuvo trabajando como solista de Van Halen durante una etapa de grandes éxitos. Yo diría la segunda etapa grande de Van Halen. Y también desarrolló una carrera solista con canciones bastante, bastante buenas. I Can Write 55, una de las grandes canciones de Sammy Hagar. Y vamos a escuchar un combo pack para recordar a Sammy Hagar en sus 79 años de edad, aquí en Bocho al Aire.
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0: Otro grande de la música es Robert Plant. Robert Plant está cumpliendo 82 años. A lo mejor el nombre no le suena mucho porque no es de los, digamos, de los frontman de la banda. Pero les puedo decir que es el tecladista y también cantante y fundador de una de las grandes bandas de la música americana. Y me refiero a Chicago. Él nació en 1944, un día como hoy, 13 de octubre. Y obviamente pues participó en la historia de canciones como Saturday in the Park, 25-6 a 4, en fin, todo el catálogo de la banda de Chicago. Robert Plant cumple 82 años y lo recordamos en Éxtasis Digital, aquí en las efemérides de Bocho al Aire.
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3: En información internacional, es Elon Musk el mayor donante individual de los republicanos. En información del país, Aeroméxico abre nueva ruta directa hacia París. En información del estado, priorizan protección de datos tras hackeo a kioscos digitales Guanajuato. León cuenta con vialidades alternas al Boulevard Aeropuerto.
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3: Elon Musk ha gastado 366 millones de dólares en el actual ciclo electoral de Estados Unidos, principalmente para impulsar las campañas de candidatos republicanos y ayudar al partido a mantener el control del Congreso. A estas aportaciones se suman 10 millones de dólares para la Asociación de Gobernadores Republicanos y otros 2 millones para la Asociación de Fiscales Generales. Las nuevas donaciones se harán públicas este jueves, cuando numerosos comités de acción política revelarán sus gastos correspondientes al tercer trimestre. A partir del 14 de abril de 2027, Aeroméxico estrenará la ruta directa entre París y Guadalajara. Contará con 3 vuelos y más de 1.500 plazas por semana. La intención es atraer más turistas no solo de Francia, sino de todo el continente, explicó Michelle Friedman, secretaria de Turismo de Jalisco. Dijo, al año reciben cerca de 34 millones de visitantes. De estos, 1 millón procede del conjunto de los países europeos. Refirió que el turismo representa cerca del 10% del Producto Interior Bruto regional.
4: Luego del reciente hackeo a los kioscos digitales GTO, la gobernadora de Guanajuato, Olivia Denise García Muñoz Ledo, dijo que con el avance de la tecnología, por más protección que haya, siempre habrá quienes busquen vulnerar el sistema, por lo que se sigue trabajando en mecanismos para evitar la filtración de información, y es que sostuvo que si bien hay avances en algunas áreas, otras se han rezagado en materia de seguridad digital, lo que hoy es una prioridad. Esto sumado a las denuncias que se han presentado ante la Fiscalía General del Estado, donde se trabaja en varias líneas de investigación para poder determinar responsabilidades.
5: Buscar homologar la seguridad digital para todos y sobre todo garantizar la protección de los datos de las personas, de los ciudadanos. Cuando ha habido una vulneración o un intento de vulneración, de manera inmediata se presentan las denuncias en Fiscalía. Y bueno, pues estamos en comunicación con la Fiscalía y atentos al correr de las investigaciones, pues para que se sancione.
4: Desde Irapuato, para nuestras noticias, informó Laura Villafaña.
6: El Boulevard La Luz, el Boulevard Cañaveral y el Eje Metropolitano son algunas de las vialidades que permiten contar con otras opciones de entrada y salida de León ante la carga vehicular que registra el Boulevard Aeropuerto. El titular de la Secretaría de Infraestructura, Movilidad y Desarrollo Sustentable, Israel Martínez Martínez, señaló que estas conexiones forman parte de las acciones que se han desarrollado en la zona oriente de la ciudad para mejorar la circulación. Entre ellas destacó la modernización del Boulevard La Luz, desde Vicente Valtierra hasta el Eje Metropolitano, así como la puesta en operación del Boulevard Cañaveral.
7: Todo lo que es la modernización del Boulevard La Luz entre Vicente Valtierra hacia el Eje Metropolitano, que también es una vialidad que lo están usando ya bastantes ciudadanos. Y por otro lado, bueno, pues continuamos con otras acciones de mejora, sobre todo con los compañeros de movilidad. Estamos trabajando fuertemente en la sincronización y centralización de los semáforos, ¿no?
6: Informó para nuestras noticias Bajío desde León, Guanajuato, Cristina Muñoz.
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25: De los acontecimientos también importantes dentro de la historia, un día como hoy, en 1963, la Beatlemanía se apodera del Reino Unido. Los Beatles actuaron en el London Palladium, en un programa de variedades televisivo, y la actuación ante la audiencia masiva se asocia con la popularización, llamarle así, del término que se acuñó como la Beatlemanía. Hoy es un día especial por eso. También vámonos con la banda de The Who. Esta canción la vamos a escuchar porque en 1965 grabó uno de los himnos más importantes. Su frase desafiante y un sonido crudo se convirtieron en símbolos de la juventud británica de los años 60. Un día como hoy, 13 de octubre, se graba My Generation de la banda de The Who. Y por eso lo vamos a escuchar en Éxtasis Digital, el soundtrack de tu vida.
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2: En breve te comparto que los hogares mexicanos destinan cada vez más recursos a la alimentación de sus mascotas, un gasto que ha ganado terreno frente a otros productos de consumo familiar, incluidos los pañales. En un contexto marcado por la disminución de los nacimientos y los cambios en la composición de las familias. De acuerdo con un análisis basado en datos del INEGI, el alimento para perros y gatos fue el único rubro que registró un crecimiento sostenido en su participación dentro del presupuesto familiar entre el 2018 y el 2024, con un incremento, escuche usted, del 61%. Esta tendencia contrasta con la evolución demográfica del país. La estadística de nacimientos registrados en el 2024, el INEGI reportó 1.672.227 nacimientos, la cifra más baja desde el 2020 y considerablemente inferior a los 2.353.596 registrados en el 2015. La recomendación es no bajes la guardia.

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2: Para saber andar en este siglo XXI, tenemos la información de Guanajuato, México y el mundo. Soy Juan Carlos Porras y Manrique.
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13: También un día como hoy, siguiendo con más clásicos y muchos más clásicos, otro álbum fue grabado un día como hoy, pero en 1973. Un 13 de octubre, los Rolling Stones graban el número uno, llegan al número uno, mejor dicho, con este disco que se llama Ghost Head Soup. Este álbum encabezó la lista del Billboard 200 en Estados Unidos durante 4 semanas consecutivas. Y de este disco vamos a escuchar una de las canciones más recordadas de la banda, que se llama Angel. La vamos a escuchar porque hoy se lanza Ghost Head Soup, 1973, en el soundtrack de tu vida.
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0: de la banda de Queen, porque el mismo día, en 1978, un día 13 de octubre, un día como hoy, pero del 78, estas dos canciones de Queen aparecieron como sencillos del doble lado A en el Reino Unido. Son una muestra de un sentido teatral, provocador, humorístico de Queen durante esa época, y me refiero a dos canciones importantes: Bicycle Race y Fat Bottom Girls. Las vamos a escuchar en el soundtrack de tu vida, recordando las efemérides en Bocho al Aire.
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0: vamos. Muchas gracias por haber estado en este programa. Bocho al aire. Mi nombre es Bocho Novoa y agradezco a Marco Segura, que estuvo en la producción, y sobre todo agradezco la participación de todos ustedes en este programa. Mañana nos escuchamos igual, 11 de la mañana, con muy buenos clásicos del soundtrack de tu vida. Gracias, hasta mañana.
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2: En información internacional, protestas estudiantiles regresan a las calles de Francia. En información del país, 6.500 elementos son desplegados en Sinaloa ante previsible impacto de Simón. En información del estado, desmiente policía de Celaya modalidad de robo a casa habitación difundida en red social. Entregan avenida Corralejo en Cortázar. Beneficiará a más de 300 familias de la zona.
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2: Estudiantes del liceo regresaron este martes a las calles de Francia, ahora con el apoyo de la activista sueca Greta Thunberg. Continúan su lucha por mejores condiciones, al estimar que solo han recibido migajas del gobierno. Con miras a las vacaciones de otoño, a las marchas podrían sumarse más protestas durante el fin de semana. Las autoridades esperan entre 130.000 y 200.000 manifestantes en toda Francia. A su vez, el primer ministro Sébastien Lecornu anunció que presentará enmiendas para retomar algunas de las propuestas formuladas por los estudiantes. El puesto de comando en Mazatlán, Sinaloa, anunció el despliegue de 6.500 elementos de los tres órdenes de gobierno para atender cualquier contingencia por el huracán Simón. En coordinación con Protección Civil se identificaron zonas vulnerables a inundaciones, marejadas y deslaves, donde se mantendrán recorridos. También se supervisaron refugios temporales y se definieron puntos estratégicos. Se confirmó además la disponibilidad de alimentos, agua, medicamentos y otros insumos básicos.
3: Fue desmentida la difusión de red social sobre una pareja que toca la puerta en la madrugada para supuestamente pedir auxilio y luego cometer asaltos en las casas. Bernardo Cajero Reyes, director de la Policía Municipal en Celaya, aclaró que la corporación no recibió llamadas o reportes sobre esta clase de delitos consumados o intentos al sistema de emergencias 911 y difundir esta información únicamente genera zozobra entre los habitantes. Por ello, pidió verificar toda información antes de compartirla.
4: La información en redes sociales y lo que corresponde a la Policía Municipal pues es alertar a la ciudadanía a que tome sus precauciones. No tenemos conocimiento real sobre esta actividad, sin embargo, si existe, pues igual es muy importante la precaución que la ciudadanía debe tener y de inmediato hablar al 911.
3: Desde Celaya, Ricardo Cárdenas.
5: Luego de 5 meses de trabajos, el presidente municipal de Cortázar, Mauricio Estefanía, realizó la entrega de la obra de pavimentación de la avenida Corralejo, vialidad que conecta con 3 colonias de la cabecera municipal y que beneficiará directamente a más de 300 familias, además de las personas que transitan diariamente por esta zona. Con la conclusión de la obra, las familias de las colonias conectadas por esta vialidad contarán con mejores condiciones para trasladarse, mientras que los automovilistas y demás usuarios frecuentes podrán beneficiarse de una superficie renovada para circular.
6: Me da muchísimo gusto por esto que ahora sí ya agotar el listón ya de la inauguración, porque sabemos y entendemos que pues esto fue prácticamente para ustedes.
5: Desde el municipio de Cortázar informó para nuestras noticias Rafael Cruz.
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0: Beatlemania comenzó oficialmente en el año de 1963, un 13 de octubre, cuando los Beatles salieron por primera vez en los Estados Unidos en un programa de televisión. El programa se llamaba Sunday Night at the Palladium. Más o menos los vieron como 15 millones de personas. Y entonces, pues ahí empezó la Beatlemania. No, o sea, las chicas se desmayaban ahí en el... Después tocaron, obviamente, pero tocaron en vivo. Pero en ese programa en particular salieron a la luz pública el 13 de octubre de 1963. Después, bueno, harían más shows, harían más presentaciones en televisión, pero ese digamos que fue el momento clave en el que empezó la Beatlemania. Así que hoy celebramos esa Beatlemania, esa manía por los Beatles. ¿Qué es una manía? A ver, se supone y dicen los que saben que es un estado médico, psiquiátrico, caracterizado por una elevación anormal, extrema del estado de ánimo, la energía y la actividad. Ándale, como los New Classics, pues se pone a lavar así la cocina, lo hay una cosa maniática. Ok, bueno. Ustedes seguro que tienen manías, ¿no? Esta euforia de muy intensa de algo en particular, o que hagan de cuenta, les quita el sueño si no hacen eso, tienen esta costumbre rara, ¿no? Cuéntenme, por favor, ¿cuál es esa costumbre, ese hábito, pero obsesivo que tienen, esa manía? Nosotros les damos la bienvenida en este martes que muchos fue como es como lunes, ¿no? Para los que se tomaron el día de ayer por el tema de la visita de la Virgen de Zapopan, que si algunos les dan el día, en fin, hoy ya es martes 13 de octubre y mañana es Navidad, ¿eh? Se los advierto. Ya nada más pedimos Halloween y luego después ponemos el altar de muertos y ya, pero en lo que menos les cuento, en la posada. Y brindando por el año nuevo. Así que hay que aprovecharlo al máximo. Gracias en el 105.9 de FM en todo el occidente. Después de escuchar los encuentros alternos, te dejo, Lalito. Ya puedes ir en paz. Gracias. Se queda Angelito Pérez en los controles. Gracias también en Chihuahua en el 94.9 de FM, Pepe Mesa, Joel Luján. Gracias en Durango en el 104.5. Vero Escajeda está en los controles. Y por supuesto, mis New Classics. Panzas Verdes. Bueno, no todos son fanáticos del fútbol. ¿Qué le hace? Aquí queremos a todos. Ya lo saben. Esta revista está abierta para toda la generación que quiera disfrutar de la música, contar sus anécdotas y acompañarnos en esta revista musical. En todo el Bajío, en el 95.9 de FM. Pablito Herrera está en los controles y nosotros entonces vamos con un doblete de los Beatles porque es momento de hablar de nuestras manías y, por supuesto, de la Beatlemania.
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fue la primera canción que sonó de los Beatles en la televisión estadounidense en aquella gira que los catapultó prácticamente en el mundo y que convirtió a los Beatles en un fenómeno, y ahí surgió la Beatlemanía. Un 13 de octubre de 1963. Así que cuéntenme de sus manías, por favor. Ya saben que aquí a los New Classics pocas cosas nos dan pena. Arroba Carla Duenas FM, nosotros vamos al corte y volvemos. Es el primero, relájense, pónganse cómodos. Y saquen sus manos.

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canción de The Bangles de 1986, que fue escrita originalmente por Prince. Él la grabó primero con la intención de dársela a un grupo que le gustaba mucho. Y después, pues bueno, llegaron hasta las Bangles. Y con esta canción, en el 86 llegaron prácticamente a la cima del Billboard Hot 100. Otro lunes maníaco. Hablando de manías, ¿cuáles son las manías que tienen los New Classics y ya no les da pena compartir con nadie? A ver, vamos a ver. Facebook, @ Carla Duenas FM. Síganos en nuestras redes sociales, ¿eh? Es gratis todavía. Facebook, que sentimos que es como nuestro pueblo, nuestra tierra, nuestro terruño. Cuando llegamos al Facebook, fuimos los primeros que abrimos un Facebook con Hotmail. ¿Se acuerdan que teníamos cuentas de Hotmail? Si ustedes tienen un correo con Hotmail, bien, son New Classic. @ Éxtasis 1059 FM, el Facebook en Guadalajara, de Jalisco y bueno, todo. Pero los Facebooks son internacionales. Pero bueno, síganos también en Éxtasis Digital León 959, Éxtasis Digital Parral 949 y en Vida Romántica 104.5, ¿ok? Bueno, dice José Ramón, deseándoles excelente día a todos. Dice que no sé si su manía, dice, no sé si la mía es la más rara, pero una que tengo es que no me gusta sentir cosas pegadas en las manos. O sea, sí, cosas pegajosas. Pero tampoco aceites, cremas, anillos, pulseras ni relojes. No, sí es manía. Por lo mismo no traigo normalmente nada en las manos, incluido el anillo de matrimonio. Mira tú. Y me lavo las manos a cada rato. Una canción que puede pegar perfectamente para el tema de hoy, Carla, sería Maniac. Bueno, estamos escuchando The Bangles con Maniac Monday, pero tienes razón, puede ser I'm a maniac, maniac. ¿Ven cómo ustedes programan? Yo nada más soy un puente de comunicación.

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ustedes les gusta el ska, seguro que conocen, y si no, les recomiendo que escuchen Madness. Madness fue una banda que se atrevió a mezclar el punk, el ska jamaiquino y el pop británico. Ellos son de una colonia que ya los llevé ahí de paseo, porque ahí vivimos un tiempo y desde allá mandábamos el programa de London Calling. La colonia se llama Camden Town. Ahí se formaron los Madness en el 76. Y pues tocaban ahí en los barecillos y era algo muy, muy, precario, como toda la música al principio. Y ya después, no hombre, hicieron historia con esta fusión, los Madness, con esto llamado, por ejemplo, One Step Beyond, pero después We're Our House in the Middle of the... Ganadores del premio Ivor Novello y, por supuesto, himnos de toda una generación que le encantaba el ska. Madness, qué locura y qué manías tienen los New Classics. A ver, por acá dice Miguel, Carla, yo tengo la manía de comer caldos, decir caldo de res, lleva limón, se lo pongo y revuelvo limón en el caldo. Mi familia me critica mucho eso y enrollar bien un taquito. Tengo esa manía, gracias Miguel. En la comida tenemos muchas manías, pero sí, nosotros le ponemos limón, los latinos, en particular los mexicanos, a todo, pero parece como agua de limón con caldo, ¿no? Agua de limón con ceviche. Dice Carlos, corregirle la ortografía a quien sea, ya sea escrito, hablado y hasta pensado. Gracias, Tocayo. Por acá dice Andy, tía Carla, dice, yo encantada de que realmente fueras mi tía. Sí soy, Andy. No tenemos que estar ligadas por la sangre, ni estamos unidos con esta gran familia. Dice, mi manía rara es no estornudar. O sea, no estornudar, no me gusta. Y lo evito. Y ya me acostumbré, pero solo hago como un pequeño suspiro y se me pasa. Oye, no, no te nos vaya, se nos va, te vaya a dar ahí la chiripiorca. Una cosa, mira, el estornudo es una reacción, digamos, es un reflejo, ¿no? Entonces, esto nos sirve pues para expulsar alguna partícula que los pulmones o la nariz siente así como que hubo les qué, y entonces hay que expulsar esa partícula. Además, se siente muy rico estornudar, ¿o no? Yo soy la única que disfruta estornudar. Ya díganmelo pues. No, sí, sí, sí, sí. Inténtalo. Te va a gustar.

se llenó de David Byrne, ex líder de los Talking Heads, tanto en la Ciudad de México como en Guadalajara y Monterrey, con sus músicos en escena, con visuales en 360 y los New Classics que reconocemos como esta canción Psycho Killer. Los New Classics más vivos que nunca. Vamos al corte y volvemos.

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¿Saben lo que significa basket case? Es una expresión que se usa para denominar a alguien que está muy ansioso, muy así como estresado y que es incapaz de funcionar normalmente. Entonces, es un basket case. Por eso esta canción de los Green Day habla precisamente de que ya, pues soy un caso perdido. Soy un ansioso. Soy un basket case. ¿Se acuerdan de este disco? No, hombre, yo me lo echaba de pe a pa. Ya estaba yo por salir de la secundaria, entrar a la prepa. Y mi mamá, pobrecita, cómo la torturé con este disco. ¡Ya bájale a tu grita esa! ¡Tu licuadora, apágala! Bueno, y entonces, pues las manías, mis New Classics, porque obviamente ya casi nada nos da pena confesar. Y dice por acá, Miguel Sánchez, tengo una manía en la cual me gusta corregir a las personas cuando se equivocan. Bueno, si lo haces de manera cortés, cordial, amable, yo creo que quien le gusta aprender lo va a agradecer. A mí sí me gusta que me corrijan, así fue como aprendí tanto el inglés como el francés, corríjanme si no lo digo bien, ayúdenme, ¿no? Pero quien tiene, yo diría que poca seguridad en sí mismo, a la primera va a brincar, ¿no? Y además eso lo va a privar de continuar aprendiendo, porque le va a ganar la culpa y la vergüenza. Pero si ya pocas cosas nos dan pena, ustedes equivóquense. Ahí van a tener a Miguel Sánchez corrigiéndolos. Dice que esto deriva en otra manía, investigar, sobre todo para tener conocimiento y ser más culto. ¡Eso! Dice, sonará descabellado, pero yo creo que la soberbia no es un pensamiento, sino más bien un sentimiento que sabes cuando no te queda claro. Mira, a ver, Miguel, ahora yo te voy a corregir. La soberbia no es un sentimiento, la soberbia es una actitud, ¿sí? Una actitud ante las cosas, ante las personas, es precisamente, a veces se puede ir por la tendencia de esta necesidad de tener la razón, de ser un poco como de despreciar, ¿no? De ser indiferente al otro, ay, no. Y esa es una actitud, no es un sentimiento. Te puedes sentir superior, te puedes sentir como, ay, molesto con el otro, ¿no? Porque no sabe o no hace las cosas como tú quisieras o tú las harías y puedes ser un poco soberbio. Pero es una actitud. Y yo creo que, ay, no sé qué tanto me gusta. La soberbia no nos permite ser curiosos, ¿no? Y conocer a alguien más. Y también no nos permite ser autocríticos. Entonces yo creo que, pues, si le bajamos a la soberbia y le subimos a la curiosidad de conocer más del otro, yo creo que eso nos va a ayudar en general a aprender más. A ti que te gusta ser más culto. Y hablando de locura, hay una banda que ya tiene nuevo disco. Se llama... Salió este año. Ellos son míos.

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3: En temas internacionales, Trump defiende acuerdo para vender diésel ruso pese a críticas republicanas. En lo nacional, México construirá 6 nuevas cárceles para atender la sobrepoblación penitenciaria. Y en lo local, se prepara gobierno de Irapuato para cierre, alcaldesa sin descartar ajustes. Mes del testamento se extenderá durante octubre.
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3: Donald Trump justificó la flexibilización de sanciones para permitir el suministro de diésel ruso a los mercados internacionales. La autorización permite la venta, entrega e importación del combustible, incluido Estados Unidos, hasta el 7 de abril de 2027. Legisladores republicanos y demócratas criticaron la medida por considerar que contradice las sanciones aprobadas en 2022. Los congresistas señalaron que los ingresos energéticos rusos podrían contribuir al financiamiento de la guerra contra Ucrania. El gobierno de México construirá 6 centros penitenciarios en Chiapas, Estado de México, Nayarit, Sinaloa, Sonora y Veracruz con miras a 2028. La presidenta Claudia Sheinbaum informó que la detención de 70.000 personas durante su administración ha incrementado la población carcelaria. Los nuevos recintos tendrán capacidad para albergar a 18.480 internos y serán operados por autoridades federales o estatales. Además, el gobierno analiza alternativas legales para liberar a personas procesadas por delitos menores y reducir la saturación, especialmente en Estado de México.
4: Tras dejar en claro que ya se emitieron las posturas por la renuncia de Rodolfo Gómez Cervantes a la Secretaría de Ayuntamiento de Irapuato, motivadas por proyectos personales y profesionales del todavía funcionario, la alcaldesa Lorena Alfaro García dijo que el gobierno municipal se prepara para el cierre de administración, por lo que no descarta ajustes al restar solo un año para que culminen las actividades, un tema que va a estar inmerso en cuestiones de carácter político.

0: desde Irapuato para nuestras noticias, informó Laura Villafaña.
1: Las promociones por el mes del testamento continuarán durante el mes de octubre. El objetivo es incentivar a las personas para garantizar la unión de las familias y evitar pleitos familiares por las propiedades. El secretario de gobierno, Jorge Jiménez Luna, recordó que tradicionalmente septiembre es el mes del testamento y en los últimos años la mayor parte de los trámites se concentran durante esta campaña.
2: Llega el tema a escalar hasta el nivel penal. Lamentablemente los papás muchas veces dicen, mi familia es muy unida, mis hijos se llevan muy bien. Pero a la hora que ellos ya no están, todo cambia. Y cuando hay dinero, cuando hay bienes, la realidad nos indica otra cosa, que las familias sí se pelean, que las familias sí generan un conflicto y que todo esto se puede prevenir. Se puede prevenir con un trámite, que es un trámite, le podemos llamar sencillo.
1: Informó desde León, Guanajuato, Leonel Araiza.
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Al que ya le cantaron las mañanitas en la mañana, allá en Los Cabos, es a Sammy Hagar. Hoy, 13 de octubre del 2026, está celebrando 79 años. Y va a tocar al ratito en Cabo Guabo, allá en Cabo San Lucas, en México. Para los que están escuchando allá, láncense, por favor, a celebrar el cumpleaños de Sammy Hagar, 79. Ya avisó, con tiempo, que a los 80 le va a bajar a eso de los conciertos y demás, porque hay que bajar el ritmo a los 80, mis New Classics. Ahorita como quiera que sea, pero ya a los 80, según el tío Hagar, el tío Sammy, ya, él le va a bajar. No, bueno, nos quedan como 40 y tantos años todavía de chambear. Está haciendo una temporada ahí en el, les digo, en el Cabo Guabo, pero han estado de gira en el Best of the Old World Tours. No paran los New Classics. 79. Bueno, nomás que nos deje celebrar los 80, le llevamos mariachi y ya después que se tome un descanso o que se jubile, lo que quiera, lo vamos a dejar. Fue una etapa importante la de Sammy Hagar, porque obviamente se unió a Van Halen por ahí del 85 para sustituir a David Lee Roth. Y fue una época distinta, un balance ahí entre el hard rock, más pesadón, con algo más de melodía y sintetizadores, un poquito más rock pop. Ustedes se acordarán de canciones, bueno, como esta, del 5150, de 1986, de Why Can't This Be Love. Pero luego les digo, los sintetizadores empezaron a ser muy importantes para la carrera de Van Halen, ya a principios de los 90s. Esta canción se llevó el premio del video del año en los MTV Video Music Awards allá en aquel año, el 92. Y sobre todo por el mensaje del video y este piano que fue muy característico de este gran éxito de Van Halen. Right Now. De lo mejor de estos dos mundos. Hoy celebrando el cumpleaños 79... de Sammy Hagar, que está ya haciendo el soundcheck, la prueba de sonido en el Cabo Guabo,

0: Así celebramos los 79 años de Sammy Hagar. El día de hoy, 13 de octubre, él está en Los Cabos, rico a gusto. Escuchamos una canción que pocas veces encuentra uno en la radio, pero aquí en los New Classics, hoy la usamos para celebrar su cumpleaños. Right now, Van Halen, vamos a ir al corte y volvemos. No se vayan, con más cumpleañeros, por cierto.
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Octogenarios, ¿quién creen que cumple años? El tío Paul Simon. 85, ya nos vamos calmando todos, no puede ser. Sigue activo, sigue en los escenarios, hizo una pequeña gira llamada Quiet Celebration Tour. Tiene ahí unos problemillas auditivos, imagínense nada más la cantidad de conciertos que ha dado en estos 85 años. Sí, ya no está con Simon en Garfunkel desde

0: ventas. Eso que les digo, mis New Classics, tener una banda, un grupo, un dueto, es como casarse. O sea, ya no te aguantan cualquier manía, ¿eh? Es triste porque fueron un gran dueto. Ha habido reconciliaciones que han tenido por ahí, algunos reencuentros, una pequeña gira hace como 20 y tantos años, pero nunca más volvieron a ser Simon & Garfunkel. Hoy Paul Simon cumple 85 años y sigue de gira. Es que yo creo que es como conectarse a la vida, ¿no? Si me los desconectan del escenario, me los desconectan del mundo. Yo siento que es tanta la pasión por la música, por estar en, por cantar, por estar en un escenario, por sentir a su público, que en el momento en el que les digan, no, ya desconectamos todo, vámonos a nuestras casas, ni una gira más, ni un concierto más, ahí ya me desconectan al tío Paul. Paul Simon, de Simon & Garfunkel, hoy cumple 85. No, es que yo admiro eso. Se queja uno de todo, que amanece uno ya con dolor de espalda, que de todo, que la ciática, que la rodilla, que la cadera, que la... Y ves a nuestros New Classics todavía en gira. Mi manía más rara, Charlie dice, es toser en varios momentos del día. Y no fumo, ¿eh? Oye, Charlie, pues acá tenemos a quien no estornuda, tú que toses. Por acá dice Zenet, Carla, tengo varias manías, pero cuando voy a un restaurante, siempre limpio con las servilletas. Que si los tenedores, que si los cuchillos, que si los vasos, que si la taza. O sea, tú lavas los platos en un, fíjate nada más, que te contraten, pues que te dejen la propina a ti, Zenet. Si es buffet, tengo que revisar meticulosamente todos los trastes que utilizaré o dónde está la comida. Si no lo hago, no como. Aunque sea un restaurante de gran prestigio, tengo que estar segura de que estén limpios. No es por nada, pero sí me he encontrado muchos problemas en la loza. Somos unos obsesivos compulsivos compartiendo el toque aquí a todo lo que da. Dice Juan Carlos que, ay, que tenía la misma manía de que yo tengo. Juan Carlos, chócalas. Agarrarse las orejas para relajarse. Sí, sí, sí soy. Sí soy ese New Classic. O de las personas. No, espérate, no. Yo las mías, mis orejas. Gracias, Juan Carlos. Por acá me dice Michael que poner diario los New Classics. A la carrera, dice, a las carreras. Pasando el noticiero, ya tengo que poner los New Classics. Esa es mi manía, muy buena manía. Gracias por ser parte de esta revista musical, por compartir las manías. Y ponemos doblete, ¿no? De Simon & Garfunkel. Hoy a los 85 años de Paul Simon. Tiene que ser, sí o sí, esta canción.
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8: Porque todos admiramos a alguien más. Y si pudiéramos, le haríamos un homenaje. Qué mejor que sea un homenaje musical. 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
9: Este es un cover de Alanis Morissette a la canción original de Seal, llamada Crazy.

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1: Año 1997. Casi 30 años de esta película. La película se llama As Good As It Gets, o mejor imposible. Seguro que muchos de ustedes ya la vieron, pero hoy que estamos hablando de las manías y las obsesiones, quise recordar esta película de Jack Nicholson, Helen Hunt, Greg Kinnear, y Cuba Gooding Jr. también aparece. Bueno, Melvin, que es Jack Nicholson, y por este personaje se llevó un Oscar, es un escritor amargado, que odia a la humanidad, básicamente, un misántropo. Tiene un trastorno obsesivo compulsivo, un TOC, vive ahí en Nueva York. Y bueno, algunos de ustedes me decían que tienen también la manía de limpiar todos los utensilios cuando van a un restaurante. Él llevaba sus propios utensilios y además no pisaba las líneas de los ladrillos o del asfalto, de las calles, ¿no? Y muchos de ustedes también, mis New Classics, ya me estoy dando cuenta. Esta historia increíble que les digo, los hizo ganar tanto mejor actor a Jack Nicholson como Helen Hunt mejor actriz, es una delicia. Se acordarán de esta historia entre Melvin, este escritor que les digo, la mesera, que es esta madre soltera que trabaja como mesera, y que es la única que soporta cada vez que Melvin va al mismo lugar a comer las mismas cosas de la misma manera, como todo un obsesivo. Y bueno, pues obviamente Simon, que es el vecino, que bueno, además tiene un perrito, y el perrito, al principio Melvin, o sea Jack Nicholson, lo odia, pero después se vuelven inseparables. No, es una historia que a mí me ha hecho reír, llorar, y en 30 años, desde la primera vez que la vi, yo creo que ha sido una de mis películas favoritas de la definición del amor, a pesar de todas las manías que tengamos. Mejor Imposible, de 1997. Si no la han visto, por favor, háganse ese favor. Y si ya la vieron, véanla otra vez. Los New Classics somos de ese tipo de seres humanos que ya ven una película 10 veces. O bueno, al menos 2. Vamos con la canción. Hay un momento en la película que yo me identifico con el personaje de Jack Nicholson, porque tiene en su coche todas las canciones acomodadas. Bueno, los CDs, ya muy moderno, en el 97. Todos los CDs acomodados de cómo va a ir arrancando un viaje. O sea, qué canción o qué disco pongo primero para arrancar en el auto, para que rompamos el hielo los que vamos en el auto, para cuando ya vayamos ya en carretera. Esa soy yo, esa obsesiva. Entonces se escucha la primera canción que pone en estos CDs, es de Van Morrison,

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que cumple hoy 82 años y que, bueno, fue durante toda la carrera de Chicago y toda la historia, el tecladista y cantante principal, Robert Glam, 82 años el día de hoy, qué barbaridad. Pues ya no, el año pasado apenas dijo, ya si quieren, denme chance. No, sí, la verdad es que les digo, yo creo que es

nuestras bandas favoritas necesitan estar en el escenario. Pero bueno, Robert Plant se retiró el año pasado, pero este año cumple 82. Lo celebramos con esto llamado Saturday in the Park. Prácticamente ya para despedirnos, pero los últimos comentarios sobre sus obsesiones y manías, mis neoclásicos. Dice Licha, que tiene muchas, ¿no, hombre? Ella es de las que así, sin miedo al éxito, escribe todas sus manías, pero dice, tengo mis ideas raras para lavar y tender la ropa que ya nadie me quita. No, está difícil, ya como New Classic, Licha. Oye, ¿sabes que yo tengo la manía de no me gusta tender la ropa? No porque me dé flojera hacerlo, sino porque siento que cuando uno la tiende se le quedan como marcas y luego después el sol se come el color. Y bueno, también tuvo que ver que yo viviera en la Ciudad de México en edificios en donde no tenías que subir a tender, pero así como hasta, obviamente, edificios muy altos. Y lo primero que hice cuando tuve dinero fue comprarme una secadora. Dije, no, pues aquí me va a hallar la vida, entre se me va a acabar, entre subir y bajar y subir, ni elevador tenía, y luego después se volaba la ropa, y luego ya llovía, y luego después la contaminación quedaba más sucia la ropa de lo que la... No, dije yo, secadora. Ponme Crazy de Alanis Morissette, ya la pusimos, Licha, espero que la hayas escuchado. Lupita dice, uy, mira, ahí te va, no como huevo con sal. Mi familia dice que le choca. No me gusta que ordenen mis cosas, ni siquiera para ayudarme. Me limpio las manos con mi sanitizante después de saludar a las personas. Esto ya es muy, muy pospandemia, ¿no? No me gustan los lugares concurridos. Me mareo con tanta gente. Oye, ¿no vas a conciertos entonces, Lupita? No me gusta estar mucho tiempo en reuniones. Suelo salirme. Ay, qué caray. Yo, nosotros que te íbamos a invitar a la posada que ya se viene en diciembre. ¿Qué será? ¿Aguantarás? Gracias a todos los que se toman el tiempo. Mira nomás, dice Carla, en este momento se me vienen tres manías a la cabeza. Dice Lupita Banda Ramírez, morderme los labios, poner el rollo de papel del baño con la punta hacia adelante. Y dice por acá, es un poquito peligrosa, pero nunca me ha pasado nada. Ándale, porque lo hago con precaución. Y es que cuando manejo por calles que no son avenidas, o sea, calles de barrios, por decirlo de alguna manera, agudizo mi vista periférica y cuento los carros estacionados en ambos lados. Sí, Carla, mientras voy manejando, no trato de mantener el registro de mi conteo. De hecho, cuando termina la calle y termino de contar los carros, a los 2 segundos me olvido cuántos conté. Ándale, Lupita, te voy a recomendar a mi psicóloga y terapeuta, Mayra Álvarez, o también tengo a Oscar. Tú dices con cuál quieres ir. Hombre, mujer, ay, gracias por compartir todo, las manías, las obsesiones, el talk, las historias y por supuesto la música. Gracias a todos en el norte, en Durango, en Chihuahua, gracias Pepe, Joel, Vero, en el occidente, Angelito Pérez en los controles, en el Bajío, Pablo Herrera, gracias en cada una de las plazas y por supuesto a través de internet en todo el mundo. Yo me despido con la locura de Aerosmith, ¿les parece? Esto es Crazy. Soy Carla Dueñas. Gracias por darme el mejor trabajo del mundo.

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2: En lo internacional, Argentina acude a Tribunal Internacional para frenar explotación petrolera británica en Malvinas. En lo nacional, Sheinbaum analizará con Conagua soluciones a la contaminación del agua en Guadalajara. Y en lo estatal, crecen casi 20% exportaciones agroalimentarias de Guanajuato a Estados Unidos. Realizarán escucha activa en hospitales del IMSS.
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2: Argentina solicitó medidas provisionales ante el Tribunal Internacional de Derecho del Mar para detener la explotación de hidrocarburos en las Islas Malvinas. El gobierno busca impedir que el Reino Unido inicie o continúe el proyecto petrolero Sea Lion en la cuenca del norte de Malvinas. El tribunal, con sede en Hamburgo, resuelve controversias entre estados relacionadas con la aplicación del derecho marítimo internacional. Buenos Aires sostiene que los recursos se encuentran en su plataforma continental y mantiene su reclamo de soberanía sobre el territorio. La presidenta Claudia Sheinbaum se reunirá con el titular de Conagua, Efraín Morales López, para revisar una propuesta técnica y financiera contra la contaminación del agua en la zona metropolitana de Guadalajara. El gobierno federal buscará coordinarse con el gobernador de Jalisco, Pablo Lemus, y su equipo para atender la problemática. Además, se revisan las quejas de familiares y manifestantes por presuntas detenciones arbitrarias y actos de tortura. En coordinación con la CNDH, las autoridades documentarán individualmente las denuncias para identificar posibles afectaciones y determinar las acciones correspondientes.
3: Guanajuato registró un crecimiento cercano al 20% en las exportaciones agroalimentarias durante el periodo de enero a junio de 2026 en comparación con el mismo lapso del año anterior, informó el titular de la COFOSE, Luis Antonio Vargas Zavala. El funcionario destacó que el mercado estadounidense representa una oportunidad para los sectores guanajuatenses debido al crecimiento de las ventas de productos frescos, congelados y bebidas alcohólicas. Esos subsectores representan incrementos de doble dígito, con excepción de las bebidas alcohólicas. Durante un encuentro con empresarios, el funcionario estatal señaló que los resultados reflejan la importancia de la colaboración entre instituciones y empresas para fortalecer la competitividad y ampliar así la presencia de productos estatales en el extranjero.
4: Lo que yo les quiero transmitir básicamente es la gran oportunidad que ofrece hoy Estados Unidos a los productores guanajuatenses. Tenemos cifras y tenemos buenas noticias para ustedes. Casi 20% crecieron las exportaciones interanuales del sector agroalimentos.
3: Informó desde León, Guanajuato, Daniel Villa.
5: A partir de esta semana iniciará una estrategia de escucha activa en los 277 hospitales del Instituto Mexicano del Seguro Social para identificar las necesidades de operación de cada unidad médica y su personal, aseguró su titular Zoe Robledo. Lo anterior lo expresó en conferencia de prensa nacional tras registrarse una serie de manifestaciones de médicos y trabajadores del IMSS en diferentes estados.
6: En cada delegación van a ir junto con sus equipos a cada uno de esos hospitales, piso por piso. ¿Qué temas vamos a abordar en este ejercicio de diálogo? Son 8 fundamentales. El primero es el abasto de insumos, el material de curación, los consumibles que son tan importantes que muchas veces no se ven pero sin los cuales no se puede atender. Estamos hablando desde gasas, jeringas, apósitos, agujas, catéteres, guantes. Tenemos que verificar que estén donde deben de estar.
5: Informo desde León, Guanajuato, Leonel Araiza.
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2: En noticias internacionales, Papa León 14 sale con éxito de cirugía pulmonar. Explosión y alerta aérea en Riad tras amenazas de los hutíes. En noticias nacionales, empresas suizas proyectan inversiones millonarias en México. Y en Guanajuato abren periodo de actualización de datos para inscripciones escolares.
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2: El Vaticano informó que la operación del Papa León XIV para extirparle un nódulo en un pulmón concluyó con éxito este martes en el Hospital Gemelli de Roma. La intervención se realizó conforme a lo previsto y el pontífice de 71 años regresó a su habitación. El nódulo había sido detectado en una etapa inicial. La cirugía ocurre a menos de un mes de su viaje previsto a Uruguay, Argentina y Perú del 6 al 17 de noviembre. Una fuerte explosión se escuchó este martes en Riad, Arabia Saudita, después de que las autoridades emitieran una alerta por amenaza aérea. El incidente ocurrió en medio de las tensiones con los hutíes de Yemen, quienes advirtieron que atacarían el aeropuerto de Riad, una refinería y las instalaciones de Aramco en Dammam si continuaban los bombardeos sauditas sobre Sanaa. Por su parte, la coalición liderada por Arabia Saudita acusó al grupo de utilizar instalaciones civiles para sostener sus operaciones militares. Hasta el momento, el reporte no precisa daños ni víctimas. La Cámara Suizo-Mexicana de Comercio e Industria destacó que México mantiene condiciones atractivas para la inversión gracias a su mercado interno y capacidad exportadora, aunque persisten desafíos en seguridad. El organismo informó que Suiza pasó del noveno al sexto lugar entre los inversionistas extranjeros del país. Además, empresas suizas proyectan invertir 4.000 millones de francos suizos entre 2025 y 2030, con una generación estimada de 60.000 empleos. Entre los proyectos destaca la inversión de 2.000 millones de dólares anunciada por Nestlé. La Secretaría de Educación de Guanajuato abrió del 12 al 19 de octubre el periodo para actualizar los datos de estudiantes que ingresarán a primaria o secundaria durante el ciclo escolar 2027-2028. El trámite se realiza en la plataforma digital de inscripciones de la SEC y permitirá organizar la asignación de lugares considerando necesidades especiales y hermanos inscritos. A partir del 27 de noviembre, las familias podrán consultar la escuela asignada y descargar su carta mediante el registro único de alumno y su contraseña.
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3: En breve te comparto que los hogares mexicanos destinan cada vez más recursos a la alimentación de sus mascotas, un gasto que ha ganado terreno frente a otros productos de consumo familiar, incluidos los pañales. En un contexto marcado por la disminución de los nacimientos y los cambios en la composición de las familias. De acuerdo con un análisis basado en datos del INEGI, el alimento

0: Para perros y gatos fue el único rubro que registró un crecimiento sostenido en su participación dentro del presupuesto familiar entre el 2018 y el 2024, con un incremento, escuche usted, del 61%. Esta tendencia contrasta con la evolución demográfica del país. La estadística de nacimientos registrados en el 2024 del INEGI reportó 1.672.227 nacimientos, la cifra más baja desde el 2020 y considerablemente inferior a los 2.353.596 registrados en el 2015. La recomendación es no bajes la guardia, cuídate y sígueme en @AvilesEnrique y nos escuchamos en breve.
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5: En temas internacionales, UEFA entregará derechos comerciales de selecciones a empresa estadounidense. Estados Unidos retira a diplomático de Nicaragua tras rechazo a embajadora. En lo nacional, Senado respalda investigación por presuntos abusos policiales en Guadalajara. Y en lo estatal, Guanajuato reduce 72% homicidios, pero sigue entre los estados más violentos.
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5: La UEFA alcanzó un acuerdo de exclusividad con la empresa estadounidense Relevant para comercializar los derechos de sus torneos de selecciones nacionales entre 2028 y 2036. La firma, que ya gestiona derechos de la Liga de Campeones, comenzará con la Liga de Naciones masculina y la Eurocopa femenina de 2029. El organismo europeo busca fortalecer sus ingresos para financiar sus operaciones y apoyar a sus 55 federaciones miembro, además de mantener un fondo de reserva de aproximadamente 500 millones de euros. Estados Unidos llamó a consultas a su encargado de negocios en Nicaragua, Elias Bowman, luego de que el gobierno de Daniel Ortega y Rosario Murillo rechazara las credenciales de Natasha Franceschi, ratificada como embajadora el 30 de septiembre. La decisión fue ordenada por el secretario de Estado, Marco Rubio, quien cuestionó la disposición de Managua al diálogo diplomático. La medida ocurre en medio de tensiones entre ambos países y recientes exigencias de la OEA para restablecer elecciones y liberar presos políticos en Nicaragua. El senador de Movimiento Ciudadano, Clemente Castañeda, respaldó la investigación anunciada por el gobernador de Jalisco, Pablo Lemus, sobre presuntos abusos policiales durante la marcha por agua limpia el 11 de octubre en Guadalajara. La protesta dejó 39 personas detenidas, de las cuales 32 fueron liberadas y 7 quedaron a disposición judicial. El legislador pidió esclarecer posibles excesos y sancionar a los responsables, además de atender la problemática del suministro y calidad del agua mediante la coordinación de las tres órdenes de gobierno. Guanajuato registró una reducción del 72% en el promedio diario de homicidios dolosos, al pasar de 12.7 casos en febrero de 2025 a 3.5 en septiembre de 2026, informó el Secretariado Ejecutivo del Sistema Nacional de Seguridad Pública. Sin embargo, la entidad concretó el 8.5% de los asesinatos del país, ubicándose entre los estados con mayor incidencia. A nivel nacional, los homicidios disminuyeron más del 52%, mientras que las autoridades destacaron avances en combate a la extorsión y otros delitos de alto impacto.
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1: Estas son las cuatro noticias que debes escuchar hoy, aquí en Entérate León. La presidenta municipal, Ale Gutiérrez, inauguró los Juegos Latinoamericanos de Policías y Bomberos León 450, que reunieron a cerca de 1,000 participantes de 9 países y México en 28 disciplinas deportivas. Las competencias se realizarán del 11 al 17 de octubre en espacios como los Parques Deportivos Enrique Fernández Martínez y Luis I. Rodríguez, el Parque Metropolitano, la Academia Metropolitana de Seguridad Pública y la Estación de Bomberos número 5. 2. El vivero municipal cuenta con 30,000 plantas de cempasúchil que comenzarán a distribuirse a partir de hoy, 13 de octubre, en vialidades principales, el Arco de la Calzada, panteones, el Centro Histórico y jardines emblemáticos como parte de los preparativos del Día de Muertos. Al concluir la temporada, las flores se procesarán para generar composta y aprovechar los recursos naturales. 3. La Plaza Fundadores recibe la Feria del Alfeñique hasta el 2 de noviembre, en su edición número 41, con 109 artesanos y comerciantes. Las familias encontrarán alfeñiques de azúcar y chocolate, artesanías y artículos para las ofrendas. La feria abre diariamente de 9 de la mañana a 10 de la noche y ofrece también presentaciones musicales, rondallas y danza folclórica, además de impulsar el comercio local y preservar las tradiciones leonesas. 4. El Museo de la Ciudad de León y el Seminario de Cultura Mexicana Corresponsalía León los invita a la tercera sesión de Platícame un Cuadro, este jueves 15 de octubre a las 11 de la mañana en Pedro Moreno 227 en el Centro Histórico. Las y los asistentes podrán conocer obras del acervo del museo, apreciar su valor artístico y acercarse a la identidad leonesa en el marco de los 450 años de la ciudad. La entrada es gratuita. Ahora estás bien informado de lo que hace grande y fuerte a León. Más información, visita entérate.león.gov.mx. Hasta la próxima.
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4: Muy buenas tardes, qué bueno que nos acompañe este martes 13 de octubre de 2026. Son las 5 de la tarde con 3 minutos en este tiempo del Bajío. Los invito a poner juntos el acento en la información del día a través de nuestras noticias en esta segunda edición. Les saluda Juan Carlos Porras y Manrique. Y en este momento, amigos, estamos ya conectados a través de nuestro canal digital, porque la radio también se ve en la plataforma de YouTube en vivo. Aparecemos ahí como Nuestras Noticias Segunda Edición en Vivo. Por favor, síganos en esta seña de identidad digital y compártala. Saludo a nuestra audiencia que está conectada ya en Éxtasis Digital 95.9 de la frecuencia modulada, señal que generamos desde Boulevard Algeciras número 1504 en la colonia Lomas de Arvide, en la ciudad de León de los Aldama. Para todo el estado de Guanajuato y estados circunvecinos, lo hacemos por medio de la cadena Fiesta Mexicana en el 105.5 en Irapuato, en el 102.9 en Celaya, en la región Laja Bajío, y en el 92.9 en Salvatierra. Desde esta capital cultural del Bajío les saludamos. Les recuerdo, nuestra línea telefónica es una plataforma de WhatsApp para que se comunique con nosotros. Estamos atentos en el 477-110-0959. Si no nos permiten, amigos, ahora mismo abrimos nuestro dossier de noticias.
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4: Recalamos en The Wall Street Journal, quien anuncia ya el asunto de Kimberly Guilfoyle, renuncia a su cargo como embajadora de Estados Unidos en Grecia. La Casa Blanca le pide su renuncia después de que The Wall Street Journal informara que había solicitado $100,000 a un donante de Trump. Y es que Kimberly Guilfoyle dimitió como embajadora de Estados Unidos en Grecia después de que la Casa Blanca le pidiera que renunciara tras una publicación de The Wall Street Journal en la que se afirmaba que había solicitado $100,000 a un donante de Trump en el periodo previo a su audiencia de confirmación el año pasado. La funcionaria afirmó en una publicación en la red social X que servir como embajadora ha sido el honor de su vida. También rechazó las recientes acusaciones en su contra. Estas acusaciones son falsas y tengo la intención de defender de manera enérgica mi nombre, mi reputación y mi integridad. Así escribió esta funcionaria estadounidense. Por otra parte, echamos un ojo de manera literal a Vatican News, quien habla ya sobre la intervención a la cual fue sometido el Papa León XIV, ha concluido con éxito en el plazo y de la forma previstos. Así lo ha comunicado la sala de prensa de la Santa Sede a través del canal de Telegram en relación con la operación a la que se ha sometido el pontífice esta tarde, 13 de octubre, en el Policlínico Gemelli, para extirpar un nódulo localizado en el pulmón. El comunicado de la sala de prensa señala que los médicos Luigi Carbone y Stefano Margaritora informan en relación con la intervención quirúrgica que el Santo Padre se ha sometido tal y como estaba previsto a una intervención de cirugía torácica. Para que la intervención fuera radical se le extirpó el lóbulo inferior del pulmón derecho mediante una técnica de video asistida. El examen histológico in situ ha confirmado el diagnóstico de adenocarcinoma pulmonar, tal y como se sospechaba a partir de los exámenes preoperatorios. El Santo Padre permaneció en el quirófano unas 3 horas. La duración de la intervención fue de unos 90 minutos. La intervención ha sido un éxito y no se han producido complicaciones. Tras la intervención, el Papa se despertó sin problemas y tras un breve periodo de observación, regresó a su habitación en la 10ª planta. En los próximos días se realizarán los exámenes posoperatorios y el análisis del material extirpado. A partir de los análisis preoperatorios, los médicos ya sabían cómo y dónde actuar, y el término radicalidad indica que no se ha querido dejar nada de lo que se había detectado y que se ha hecho todo lo posible para extirpar totalmente el tumor. En cuanto a la estancia hospitalaria, por el momento el plazo es el anunciado previamente, es decir, aproximadamente una semana. Estaremos atentos para darles a conocer el estado que guarda en salud el pontífice romano. En nuestros titulares le vamos a informar cómo Mauricio Trejo, presidente municipal de San Miguel de Allende, tiene como proyecto garantizar agua potable para la ciudad patrimonio en los próximos 50 años. Además, conforme a la ley de ingresos, el municipio de León proyecta recaudar 9,5 millones de millardos de pesos para operar en el 2027. Por otra parte, con la probabilidad de concesionar la responsabilidad de terceros en torno a la cobertura del servicio de basura, el Ayuntamiento de Valle de Santiago analizará algunas alternativas. Le voy a tener este reporte completo. Y los empleados sindicalizados del Seguro Social continúan con su manifestación en busca de la mejora salarial. Un grupo de enfermeras denunció la falta de materiales en la clínica T21, esto en la ciudad de León. Y en este tiempo de mujeres, Paulina Godine nos presentará la sección En Clave de Ellas, donde abordará el tema sobre las mujeres tras las rejas, las historias que no cuentan las cifras. Vamos con la primera de nuestras noticias, y esta nos lleva a la ciudad de Cortázar, donde dio inicio la Feria del Alfeñique 2026. Esta permanecerá hasta el próximo 3 de noviembre. Rafael Cruz con esta noticia.
7: Entre tradición, cultura y ambiente familiar, la noche del 11 de octubre dio inicio a la edición 2026 de la Feria del Alfeñique en Cortázar, una de las celebraciones más representativas del municipio, que permanecerá hasta el próximo 3 de noviembre, con una amplia variedad de actividades para habitantes y visitantes de la región. Durante su mensaje inaugural, el presidente municipal Mauricio Estefanía extendió una invitación a las familias cortazarenses y a los habitantes de municipios vecinos para acudir al primer cuadro de la ciudad y disfrutar de esta festividad, que año con año mantiene vivas las costumbres vinculadas con las celebraciones de Todos Santos y el Día de Muertos.
8: Esperamos que estas tradiciones no se pierdan. Estábamos platicando en días pasados, porque nos reunimos después de como 2 meses, ¿verdad? Cuando fue la última vez que nos reunimos, ya se nos andaba viniendo el tiempo encima. Y yo, como les decía, pues la verdad me siento muy orgulloso de ser de Cortázar, y me siento muy orgulloso que aquí el Alfeñique son de las pocas cosas que todavía tenemos con nuestros artesanos y no queremos dejar perder. Me comentaban que en administraciones pasadas, pues, había algunos detalles con los directores, tanto como de turismo, como de mercados, que pues prácticamente, pues, a ellos, pues, no les convenía. Ya era muy difícil venir a ponerse aquí y muy costoso. Entonces, lo que llegamos a hacer con ellos es hacerles buenos descuentos para que no les salga tan costoso poder venir a ponerse, y para que nosotros apoyemos en la economía local a nuestros artesanos, que consumamos local, que invitemos a todos los cortazarenses a que vengan y que compren su borreguito, que vengan y también compren sus dulces. Yo les comentaba también en estas reuniones que no nada más se enfoquen en lo de que sea lo mejor de puro Cortázar, sino también a lo mejor traer tradiciones de otros lados que también nos apoyen su economía local.
7: Con actividades distribuidas en el primer cuadro de la ciudad y zonas cercanas, la Feria del Alfeñique 2026 busca ofrecer espacios de convivencia para las familias, impulsar el trabajo de los artesanos y comerciantes y preservar una tradición que encuentra en las figuras de azúcar uno de sus principales distintivos. La celebración continuará durante las próximas semanas, por lo que las autoridades municipales reiteraron la invitación a la ciudadanía para participar en las actividades programadas y disfrutar de una de las festividades que dan identidad a Cortázar en la temporada de Todos Santos y Día de Muertos. Desde el municipio de Cortázar informó para nuestras noticias Rafael Cruz.
4: Tenemos ahora información de San Miguel de Allende, donde Mauricio Trejo, su presidente municipal, tiene un proyecto para garantizar agua potable para la ciudad patrimonio en los próximos 50 años. Aquí el informe con Rafael Cruz.
7: El gobierno municipal de San Miguel de Allende proyecta garantizar el abastecimiento de agua para los próximos 50 años mediante obras hidráulicas, mantenimiento de infraestructura y una estrategia de planeación urbana que condicione el crecimiento del municipio a la disponibilidad real del recurso. El presidente municipal Mauricio Trejo aseguró que la ciudad cuenta actualmente con capacidad hídrica suficiente para atender la demanda estimada de las próximas 5 décadas. De acuerdo con las cifras presentadas por el sistema de agua potable y alcantarillado de San Miguel de Allende, según la información municipal, el sistema dispone de 2,813,000 metros cúbicos de agua, mientras que la demanda proyectada para los próximos 50 años, conforme al crecimiento poblacional estimado, sería de 2,803,000 metros cúbicos, tema que agradecieron habitantes del municipio.
9: La verdad, nosotros estamos muy agradecidos al señor alcalde, a todas las instituciones involucradas que hicieron posible este proyecto. Estamos muy agradecidos porque como comunidad el vital líquido pues es indispensable, ¿verdad? Tanto para como salud, para el futuro de nuestros niños, es muy importante el servicio.
7: El presidente municipal indicó que la estrategia hídrica también contempla establecer reglas para el crecimiento urbano, por lo que reiteró que no se otorgarán factibilidades de agua a proyectos que no cuenten con capacidad suficiente para garantizar el suministro. En contraste, señaló que el municipio acompañará iniciativas que contribuyan a la generación de empleos, particularmente en las comunidades rurales, siempre que cumplan con los requisitos técnicos, legales y ambientales. Con estas acciones, el gobierno municipal busca consolidar el abastecimiento de agua y reducir la vulnerabilidad ante las lluvias como elementos centrales de su estrategia de desarrollo. No obstante, la proyección de suministro para los próximos 50 años dependerá de que las estimaciones de demanda, la disponibilidad efectiva del recurso y la infraestructura se mantengan en condiciones suficientes frente al crecimiento poblacional y las necesidades futuras del municipio. Desde el municipio de San Miguel de Allende informó para nuestras noticias Rafael Cruz.
4: En otras informaciones, la red de parques de León reportó la recuperación en la infraestructura, así como en la reforestación de dichos espacios. Cristina Muñoz con esta noticia.
10: El gobierno de León reportó avances en el mantenimiento y recuperación de parques públicos durante el tercer trimestre del 2026, entre ellos la rehabilitación de 10 cisternas, la plantación de 234 árboles y la intervención de 25 parques con cuadrillas de mantenimiento. Durante la presentación del informe de la Dirección General de Parques y Espacios Públicos, su titular, Jesús Uzcategui Miranda, explicó que 10 de las 12 cisternas que estaban fuera de operación ya fueron recuperadas con mano de obra de la propia dependencia. Además, informó que se utilizaron aproximadamente 35 mil metros cúbicos de agua tratada para el riego de 431 árboles y más de 762 metros cuadrados de áreas verdes.
11: Afortunadamente hemos contado con las lluvias extendidas, todavía en este mes seguimos reforestando, pero digamos al término de septiembre logramos 274 árboles plantados, aquí con el apoyo también de la Dirección General de Medio Ambiente, un trabajo coordinado también para el suministro de las especies y también la supervisión de parte de ustedes. En ese sentido, ya hemos logrado superar la meta que tenemos programada para el trimestre y estamos ya cumpliendo 114% esa meta, ¿no?
10: En materia de reforestación, se plantaron 234 árboles en 12 parques, con lo que se alcanzó el 160% de la meta programada para el trimestre. El funcionario también destacó la participación de 238 personas en labores de mantenimiento mediante trabajo colaborativo, quienes acumularon 945 horas de servicio, equivalentes a un ahorro estimado superior a los 150 mil pesos en mano de obra. Informó para Nuestras Noticias Bajío desde León, Guanajuato, Cristina Muñoz.
4: Es momento, amigos, de hacer la primera serie de identificaciones comerciales. A la vuelta les tenemos información internacional y luego otros asuntos que importan a nuestra comunidad. Volvemos.
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17: En noticias internacionales, un hombre de 42 años, identificado como Hassan Yihadi Bukariam, murió tras salir expulsado de una montaña rusa en Six Flags Over Georgia, cerca de Atlanta, Estados Unidos. Durante la caída, golpeó a otros visitantes, quienes resultaron heridos, aunque se desconoce su estado de salud. Tras el accidente, la empresa suspendió temporalmente la operación de 9 montañas rusas en 6 parques del país como medida preventiva. Las autoridades investigan las causas del incidente. La Asamblea Nacional de Francia aprobó por unanimidad un proyecto de ley integral para combatir la violencia sexista y sexual, así como fortalecer la protección de mujeres y menores de edad. La iniciativa, impulsada por organizaciones feministas, deberá ser examinada por el Senado. Su aplicación requeriría una inversión adicional de entre 3.000 y 4.000 millones de euros anuales, por lo que su financiamiento será discutido durante el debate presupuestario de 2027. Legisladores expresaron preocupación por posibles modificaciones al proyecto en la Cámara Alta. El presidente de la FIFA, Gianni Infantino, enfrenta cuestionamientos tras una investigación del diario The Times que reveló presuntos pagos adicionales no incluidos en los informes públicos del organismo. Según el reportaje, en 2024 habría recibido 1.6 millones de euros extra, además de su remuneración oficial, y parte del dinero se habría destinado al alquiler de una residencia de lujo en Miami. El ex responsable de gobernanza de la FIFA, Miguel Maduro, pidió una investigación independiente por una posible violación de los estatutos. La FIFA aseguró que los beneficios laborales se reportan a las autoridades estadounidenses. Informó para Nuestras Noticias, Paulina Godínez.
4: Estamos de nueva cuenta, amigos, con ustedes en esta segunda edición de Nuestras Noticias. Qué bueno que continúan con nosotros. Vamos con más de las mismas que tenemos instaladas en nuestro dossier. Es que la Secretaría de Salud de Guanajuato cuenta con 638 unidades médicas distribuidas en el estado para acercar servicios de atención a las familias. Gabriel Cortés Alcalá, secretario de Salud, destacó que esta infraestructura permite ofrecer desde consultas generales y acciones preventivas hasta procedimientos de mayor complejidad como parte de la estrategia que impulsa Livia Denise García Muñoz Ledo como gobernadora del estado. La red estatal incluye 590 unidades de primer nivel, 16 hospitales generales, 19 hospitales comunitarios y 7 hospitales de especialidad. También dispone de 6 unidades de apoyo, entre ellas el Banco de Leche Humana, el Centro Estatal de Transplantes y el Centro Estatal de la Transfusión Sanguínea. Estos establecimientos amplían la capacidad de atención y permiten responder a distintas necesidades médicas en las regiones de Guanajuato. El secretario de Salud en el estado subrayó que más de 22 mil trabajadores, entre médicos especialistas, enfermeras y trabajadoras sociales, sostienen las actividades del sistema estatal de salud. El funcionario reconoció su labor cotidiana y destacó que el personal representa una pieza fundamental para brindar atención a la población. La dependencia reiteró su compromiso de fortalecer una red de servicios accesible y resolutiva, respaldada por infraestructura, tecnología y equipos profesionales. En otras más de nuestras noticias, con la probabilidad de concesionar la responsabilidad a terceros en torno a la cobertura del servicio de basura, allá en el país de las 7 luminarias, es decir, Valle de Santiago, analizarán algunas alternativas. Rafael Cruz con esta historia.
21: Con apenas 6 de las 17 unidades disponibles en operación, el servicio de recolección de basura en Valle de Santiago enfrenta deficiencias que han llevado al ayuntamiento a analizar la posibilidad de que una empresa especializada se haga cargo de esta prestación con el objetivo de mejorar su eficiencia y garantizar la cobertura tanto en la cabecera municipal como en las comunidades rurales. Ante este panorama, el ayuntamiento aprobó la integración de una comisión técnica que tendrá la responsabilidad de evaluar las distintas propuestas, analizar las necesidades del municipio e iniciar el procedimiento de licitación pública, además de revisar las alternativas laborales para el personal que actualmente trabaja en el servicio de limpia. Sin embargo, el acuerdo no representa una autorización definitiva para concesionar la recolección de residuos sólidos urbanos, sino el inicio de un proceso de análisis para determinar cuál es la opción más conveniente para el municipio, aclaró el presidente municipal Israel Mosqueda Gasca.
22: Y tan solamente en 6 meses que nos dejaron unas unidades nuevas
1: en 6 meses, que entregaron y usaron 6 meses esas unidades, las dejaron en total abandono y hechas una basura. Lo que nosotros estamos buscando para la ciudadanía es un sistema digno de recolección para las y los vallenses. Cuando hablo las y los vallenses, no me refiero a la zona urbana, me refiero a todas las comunidades que tenemos aquí en nuestro hermoso municipio de Valle de Santiago. Y reitero, esto, posterior a esto, se va a crear esta comisión, este comité, para analizar los pro y los contra, y de esta forma tener un servicio digno de recolección.
21: De esta manera, el municipio valora si resulta más conveniente mantener la prestación del servicio bajo la responsabilidad de la administración municipal o recurrir a un tercero especializado que pueda ofrecer mejores resultados operativos. Por ahora, la comisión técnica tendrá que revisar las condiciones operativas, administrativas y laborales para determinar la viabilidad de las propuestas, mientras que la decisión final sobre el futuro del servicio de recolección de basura dependerá de los resultados de este proceso. Desde el municipio de Valle de Santiago informó para Nuestras Noticias Rafael Cruz.
4: En otras informaciones, conforme a la ley de ingresos, el municipio de León tiene ya una proyección para recaudar 9.5 millardos de pesos para operar en el año 2027. Cristina Muñoz nos desglosa también la cifra.
10: León proyecta ingresos municipales por 9.555 millones de pesos para 2027, mientras que Zapal estima recaudar otros 3.620 millones de pesos. La iniciativa de ley de ingresos comenzará su revisión con la recepción de observaciones de los integrantes del ayuntamiento y de las dependencias municipales, quienes tendrán 5 días naturales para presentar sus propuestas a partir del 13 de octubre. Del 20 al 23 de octubre se realizarán mesas de trabajo para revisar los planteamientos y el 26 de ese mismo mes está prevista la dictaminación de comisiones unidas. Así se estableció en las comisiones de patrimonio, cuenta pública y desarrollo institucional con gobierno.
3: En cuarto lugar, se someterá a consideración del H Ayuntamiento la aprobación de dicha iniciativa. Como punto número 5, se firmará la iniciativa y el acta por parte de los integrantes del ayuntamiento para concluir remitiendo el documento correspondiente al Congreso del Estado. Eso sería todo de mi parte.
10: Posteriormente, la iniciativa deberá someterse a votación del ayuntamiento y, de ser aprobada, será enviada al Congreso del Estado. Durante la presentación de la metodología, se destacó que la propuesta considera una actualización inflacionaria del 3.5% y que su revisión permitirá analizar a detalle los conceptos de ingreso para el próximo ejercicio fiscal. Informó para Nuestras Noticias Bajío desde León, Guanajuato, Cristina Muñoz.
4: Tenemos ahora información del municipio de Celaya, donde su administración pública pues retomó el interés para presentar demandas contra la administración anterior. La historia con Ricardo Cárdenas.

0: demandas, por ejemplo, los 100 millones de pesos que les debemos a un montón de gente que fue despedida, o sea, 100 millones de pesos, eso lo vamos a demandar. Llegamos y nos habían dicho que habíamos hecho una entrega a recepción y ellos habían dejado dinero de octubre, de noviembre y diciembre para que siguieran las direcciones trabajando. Y yo les recuerdo que el dinero en enero, febrero, marzo, abril, no hay un quinto. Entonces, ellos llegó el dinero y nos han dicho que había 10 millones, 20 millones en cada secretaría. Y cuando llegamos ya no había ni un peso.
1: El presidente municipal Ramírez Sánchez detalló que al asumir el cargo, supuestamente habría bolsas de 10 y 20 millones de pesos para la operación de las dependencias, pero no se encontraron fondos disponibles. Además que tampoco se encontraron las actas de ayuntamiento extraviadas y por ello se buscará resolver el conflicto legal antes de concluir la actual gestión, pese a que este mismo anuncio de proceder contra el gobierno anterior se hizo desde el inicio de la administración. Desde Celaya para nuestras noticias, Ricardo Cárdenas.
2: Y también el municipio de Celaya va a gestionar el tener una estación oficial del ferrocarril de pasajeros que conecte hacia San Luis Potosí y no solo opere como una zona de transición, por llamarle de alguna manera. Aquí los detalles con Ricardo Cárdenas.
1: El gobierno de Celaya se mantendrá en las gestiones ante la Federación para conseguir que el proyecto del tren de pasajeros a San Luis Potosí incluya una estación y no solo un paradero en el municipio, a lo cual Juan Miguel Ramírez Sánchez, presidente municipal, destacó que en las reuniones con el titular de la Secretaría de Infraestructura, Comunicaciones y Transportes, se tiene acordado que Celaya es la mejor opción, aun y cuando solo se trata de ingeniería básica y no un proyecto integral.
0: La gente viene de Acámbaro, de Salvatierra, de Tarimoro, de allá arriba y más arriba hay gente, viene a Celaya. ¿Ustedes creen que la gente después de llegar a Celaya va a comprar otro camión para irse a paseo, para irse a San Luis Potosí? O sea, eso es ilógico. Pero nosotros vamos a seguir trabajando de que en Celaya esté la estación. Nosotros tenemos una plática, hemos tenido varias pláticas con el secretario de la SIC, o sea, no con los directores, no con los subsecretarios, con el secretario de la SIC, y la última vez que platiqué con él, pues como un mes más o menos, quedamos en que Celaya iba a ser el...
1: Incluso para reafirmar que Celaya tendrá la estación, el presidente municipal Ramírez Sánchez aseguró que la Federación está en proceso de la compra de terrenos por donde pasará la línea férrea, al asegurar que el municipio tiene una estratégica ubicación en la región y está por arriba de Comonfort o San Miguel de Allende, donde se considera la estación del tren de pasajeros que conectará Guanajuato con San Luis Potosí. Desde Celaya para nuestras noticias, Ricardo Cárdenas.
2: Llegamos, amigos, a las 5 de la tarde con 30 minutos en este tiempo del Bajío. Si nos permiten, de nueva cuenta haremos otra serie de identificaciones comerciales. A la vuelta les tenemos más información.
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6: Estamos de vuelta, amigos, en esta segunda edición de Nuestras Noticias. Qué bueno que continúan con nosotros. Gracias a quienes se conectan a través del 477-110-0959. Estamos atentos, por supuesto, a su multiplicidad, a la multiplicidad de comunicaciones que tienen con nosotros, a sus peticiones de igual manera. Así que los estamos leyendo ahí en esta plataforma de comunicación. Si les parece, vamos con más de nuestras noticias. Y es que más de 200 integrantes del programa Jóvenes Construyendo el Futuro y personal de la Administración Municipal, esto en Valle de Santiago, realizaron una jornada de limpieza en 600 metros del arroyo Camémbaro, donde retiraron de manera aproximada 20 toneladas de residuos. En las labores participaron las áreas de servicios públicos, bienestar y parque de materiales, además de elementos de protección civil y vialidad, quienes apoyaron los trabajos y resguardaron a los asistentes. Del total de residuos recolectados, alrededor del 80% correspondió a la maleza y ramas, mientras que el 20% restante incluyó latas de aluminio, botellas de plástico y bolsas de basura. Israel Mosqueda Gasca, presidente municipal de aquella población, reconoció la participación de los jóvenes y destacó que mantener el arroyo limpio contribuye a prevenir riesgos de desbordamiento que podrían afectar a las viviendas cercanas, además de fomentar la responsabilidad ambiental. Daniel Cancino Herrera, por su parte, director estatal de Jóvenes Construyendo el Futuro, explicó que la jornada forma parte de las acciones para impulsar la participación juvenil en el servicio comunitario en respuesta al llamado que realizó Claudia Sheinbaum Pardo como presidenta de México. También recordó que esta es la segunda actividad de este tipo después de una jornada en el río Lerma, en Salamanca, donde participaron cerca de 1,000 jóvenes de distintos municipios hace casi 2 meses. Y en otras informaciones, bajo el resguardo de la autoproclamada Guardia Nacional Cristera, así se llaman ellos, volvió a la pantalla grande la reposición de la película Cristiada de Andy García. Leonel Araiza tiene esta información.
7: Mediante la película Cristiada, se busca reflexionar respecto a los 100 años del inicio del movimiento cristero, analizar qué significa la fe y su defensa para los católicos. Fabiola López, representante de la organización Dejar Huella, indicó que es indispensable recordar que Guanajuato fue un territorio fundamental para el movimiento cristero. Por esta razón, a 100 años del movimiento cristero, se volverá a estrenar en cines de la región la película Cristiada, pero ahora estará totalmente doblada al español, ya que no era así en su estreno original en 2012.
8: Un acontecimiento que marcó profundamente la historia de México y que al cumplirse 100 años de esta historia merece ser recordada, estudiada y transmitida la resistencia cristera. En 1926, México comenzó a vivir uno de los episodios más complejos de su historia contemporánea. Familias enteras sufrieron sus efectos y numerosas comunidades quedaron marcadas por la violencia. Creemos que recordar no significa reabrir heridas ni fomentar divisiones, sino comprender nuestro pasado.
7: La película se estrenará en cines del estado de Guanajuato el próximo 16 de octubre. Con ella se pretende dar a conocer la historia a las familias, por una parte también a los adultos mayores para recordar las historias de la guerra cristera que les contaban sus padres. Por otra, concientizar sobre la necesidad de defender la libertad religiosa. El ejército cristero evolucionó desde hace varios años y actualmente se denomina Guardia Nacional Cristera, una organización al interior de los grupos laicos de la Iglesia Católica, aunque actualmente no son un movimiento armado, sí organizan peregrinaciones y tienen presencia en diversas partes del país, principalmente en los altos de Jalisco y la zona de Guanajuato. Para Nuestras Noticias, informó desde León, Guanajuato, Leonel Araiza.
6: Echamos ahora, amigos, un vistazo a los empleados sindicalizados del Seguro Social, quienes continúan con su manifestación en busca de la mejora salarial. Allí mismo un grupo de enfermeras denunció la falta de materiales que existe ahí en la clínica T21 en la ciudad de León. Leonel Araiza con el reporte.
7: Enfermeras de la clínica del Instituto Mexicano del Seguro Social T21 denunciaron la falta de medicamentos, material de curación y una saturación del servicio en el hospital. Lo anterior lo expresaron en el marco de las manifestaciones que se efectúan a nivel nacional con el objetivo de buscar una mejora salarial del 10% para los trabajadores del IMSS, así como garantizar contar con medicamentos, material de curación, mejores condiciones laborales y evitar la sobresaturación de hospitales. Kareli López, enfermera general de la clínica T21, así como otras enfermeras, denunciaron la falta de insumos y precisaron que a nivel nacional, en la rueda de prensa que dio el titular del IMSS, Zoe Robledo, se denunció la falta de insumos en la T21 de León.
2: Porque de verdad no tenemos absolutamente nada. Tenemos el insumo, pero está caducado. Tenemos medicamentos ya caducados. No somos revoltosos. Está una infraestructura que no se visualizaron a futuro, porque estamos colapsados, totalmente colapsados. No puede ser justo que hoy en la mañana, yo llegando a mi servicio, los familiares de nuestros pacientes tirados en el suelo, porque diariamente en el Hospital 21 del Seguro Social, aquí en León, Guanajuato, estamos recibiendo más de 100 pacientes. Estamos sobrecargados de trabajo.
7: Detalló que en días pasados, una de las tuberías explotó en la T21 por la falta de mantenimiento, pero también por la edad que tiene el edificio, por lo que se requiere inversión urgente para su rehabilitación física y de sus instrumentos. La enfermera señaló que continuarán con las manifestaciones para exigir atención a la falta de insumos, suministros, pero también a la operatividad de las unidades médicas para evitar la saturación, sin dejar a un lado la exigencia de un incremento salarial, cubrir los puestos vacantes y dar plazas al personal que tiene ya varios años laborando en el instituto sin tenerla. Para nuestras noticias, informó desde León, Guanajuato, Leonel Araiza.
6: Tenemos otras historias para ustedes y esta nos llevan a las inmediaciones de la Plaza Fundadores en la ciudad de León. Ahí llegó ya la 41ª edición de la Feria del Alfeñique. De ello nos cuenta Leonel Araiza.
7: En la Plaza Fundadores, en el centro del municipio de León, inició la tradicional Feria del Alfeñique. Es la edición número 41 y en esta ocasión se instalaron 109 comerciantes, indicó el director de Comercio y Consumo, Carlos Alberto Anaya. Precisó que actualmente no existen nuevos comerciantes para instalarse, son los mismos desde hace varios años, con giros de alfeñiques, dulces, chocolates, artículos referentes al Día de Muertos. Actualmente no se permiten alimentos ni otros fuera de los autorizados para la asociación.
9: El 9 de octubre y termina el 2 de noviembre. Es un total de 109 artesanos con los giros de alfeñiques, calaveritas, chocolate, dulces tradicionales, pan de muerto, papel picado, veladoras, juguetes, recuerdos, en un horario de 9 de la mañana a 22 horas. Ahí en la Feria del Alfeñique siempre está una Catrina que ella renueva siempre su vestuario año con año, ¿no? Ella es contratada por la Feria del Alfeñique y nosotros también le damos un espacio para que también haga un recorrido.
7: El funcionario municipal precisó que en la zona del Arco de la Calzada podrían instalarse algunos bazares, ya que se encuentran con fechas específicas para que puedan trabajar estos comerciantes. Para nuestras noticias, informó desde León, Guanajuato, Leonel Araiza.
6: La coordinadora de Fomento al Comercio Exterior, también conocida como COFOCE e INDEX Guanajuato, renovaron su convenio de colaboración para fortalecer la competitividad de las micro, pequeñas y medianas empresas, también conocidas como MIPYMES, e impulsar su integración a las cadenas globales de valor. La alianza busca conectar a proveedores locales con las necesidades de la industria manufacturera de exportación y ampliar las oportunidades de crecimiento para las empresas guanajuatenses. Margarita Soto Ortiz, directora de INDEX Guanajuato, y Alfonso Valdés Carmona, presidente del citado organismo, destacaron la importancia de sumar capacidades para atender las necesidades del sector exportador. Por su parte, Luis Antonio Vargas Zavala, director general de COFOCE, señaló que la colaboración va a permitir identificar proveedores confiables y promover la explotación indirecta, mediante la cual las empresas locales suministran bienes y servicios a compañías exportadoras. La agenda contempla compartir información estratégica, fortalecer la capacidad en comercio exterior y cumplimiento normativo y vincular a las MIPYMES con nuevas oportunidades de proveeduría. Entre las acciones destacan la participación de COFOSE en la Convención Nacional de Index y el desarrollo de una agenda conjunta de formación rumbo a 2027. En el marco de la estrategia Guanajuato Suma impulsada por el gobierno estatal, la alianza busca fortalecer las cadenas regionales de suministro, elevar la competitividad empresarial y ampliar los beneficios del comercio exterior. Ambas instituciones apuestan por una industria exportadora más incluyente, capaz de generar oportunidades de negocio, empleos y bienestar para las familias guanajuatenses. Y antes de hacer nuestra siguiente serie de identificaciones comerciales, amigos, queremos darle a conocer la siguiente información con respecto al asunto de los parques en León, ya que el zoológico de la ciudad no tuvo observaciones más por parte de la Procuraduría Federal de Protección al Ambiente, la también llamada Profepa. Cristina Muñoz nos abunda en la información.
10: El Zoológico de León espera conocer las observaciones de la Procuraduría Federal de Protección al Ambiente luego de que personal de la dependencia inspeccionó sus instalaciones los días 7 y 8 de octubre. La revisión se concentró en los hábitats de jirafas, cebras, pingüinos y yak a raíz de distintos reportes relacionados con la muerte de animales y la atención veterinaria de un ejemplar. Eva Montserrat Gómez Morales, encargada de despacho del parque, explicó que el procedimiento continúa y que una vez que la Profepa emita sus recomendaciones, el zoológico deberá revisar qué ajustes necesita realizar en sus planes de manejo, las condiciones de los hábitats y los protocolos de atención.
11: Así pueden llegar o no pueden llegar, ¿eh? O sea, nosotros siempre tenemos las puertas abiertas con ellos y es una colaboración interinstitucional con ellos, en donde ellos pues llegan justamente a revisar todas las los reportes que reciben, ¿no? Entonces fue sobre la baja de la jirafa, el pingüino, la distocia de la cebra y reporte que tuvieron del yak, pero pues básicamente fue eso, o sea, atendió al yak en su momento porque fue esta pelea entre congéneres y fue solamente que uno salió lastimado, los veterinarios lo atendieron, pero pues ahí está el ejemplar y lo pueden ir a verificar.
10: La funcionaria aclaró que todavía no reciben estas observaciones y señaló que las inspecciones forman parte de las revisiones periódicas que la autoridad debe realizar en zoológicos y otras unidades de manejo de vida silvestre. Mientras llegue el resultado, el parque trabaja con su consejo en una reestructura del área operativa para mejorar los procedimientos de conservación, manejo y cuidado de los animales. Informó para nuestras noticias Bajío desde León, Guanajuato, Cristina Muñoz.
6: En 15 minutos, amigos, vamos a llegar a la hora, es decir, a las 6 de la tarde para abrochar nuestro informativo. Por lo pronto, permítanos hacer la última serie de identificaciones comerciales. A la vuelta les tenemos información nacional y después Paulina Godínez en este estudio nos va a platicar sobre las mujeres tras las rejas, las historias que no cuentan las cifras, en su sección En Clave de Ellas. Volvemos.
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20: En noticias nacionales, la presidenta Claudia Sheinbaum afirmó que el salario de policías estatales y municipales pasó de 3.500 pesos en 2021 a 18.000 pesos en 2026, al destacar la importancia de mejorar sus condiciones laborales y fortalecer su capacitación. Señaló que algunas entidades han incrementado las remuneraciones y promovido la profesionalización policial. Además, aseguró que el Centro Nacional de Inteligencia no investiga a opositores por motivos políticos, mientras que Omar García Harfuch reportó 24.000 alertamientos para prevenir delitos desde octubre de 2024. El ejército de Estados Unidos desplegó cientos de soldados adicionales en la frontera con México, donde mantiene aproximadamente 8.000 militares ante indicios de mayor actividad de los cárteles del narcotráfico. Las autoridades estadounidenses señalaron que buscan combatir el tráfico de personas y reducir el uso de drones para transportar drogas y vigilar la frontera. Como parte de la coordinación bilateral, México envió 500 elementos de la Guardia Nacional y del Ejército a Tamaulipas. El reforzamiento ocurre a pocas semanas de las elecciones legislativas estadounidenses. La Cámara de Diputados aprobó en lo general la Ley Federal de Derechos 2027 con 329 votos a favor y 111 en contra, y continuó su discusión en lo particular. El dictamen contempla ajustes en los cobros por servicios gubernamentales, entre ellos un incremento del 17% para visitantes extranjeros, así como nuevas cuotas para concesiones ferroviarias y uso del espacio aéreo. Mientras Morena y sus aliados defendieron las modificaciones como actualizaciones necesarias, la oposición advirtió sobre aumentos desproporcionados en algunos trámites y servicios. Informó para Nuestras Noticias, Paulina Godínez.
6: Estamos de vuelta, amigos, en esta segunda edición de Nuestras Noticias. Este es Tiempo de Mujeres, por supuesto, en clave de ellas. Paulina Godínez está en nuestro estudio. Ahora conversará sobre las mujeres tras las rejas, es decir, las historias que no cuentan las cifras.
20: ¿Qué pasa cuando una mujer entra a prisión? ¿Quién cuida a sus hijos? ¿Qué ocurre si está embarazada? ¿Y qué sucede cuando, además de perder su libertad, enfrenta condiciones que no contemplan sus necesidades como mujer? Hoy en Enclave de Ellas vamos a hablar de una realidad que pocas veces ocupa los titulares: la vida de las mujeres privadas de la libertad en México. Cuando hablamos de cárceles, solemos pensar en delitos, sentencias y castigos. Sin embargo, detrás de cada expediente también existe una historia personal, familiar y social. En México, las mujeres representan una minoría de la población penitenciaria, pero eso no significa que sus necesidades sean menores. De acuerdo con el Instituto Nacional de Estadística y Geografía, el INEGI, al cierre de 2024, el 36.3% de las personas privadas de la libertad en el país todavía no contaban con una sentencia. Es importante aclarar que esta cifra corresponde a mujeres y hombres en conjunto. Y aquí aparece una distinción fundamental: no todas las personas que están en prisión han sido declaradas culpables mediante una sentencia. Pero existe otra realidad de la que se habla todavía menos: la maternidad detrás de las rejas. Para algunas mujeres, estar en prisión también significa vivir separadas de sus hijos. Para otras, implica atravesar un embarazo o ejercer la maternidad dentro de un centro penitenciario. Según el Diagnóstico Nacional de Supervisión Penitenciaria 2024, elaborado por la Comisión Nacional de los Derechos Humanos, se reportaron 91 mujeres embarazadas en centros penitenciarios estatales del país. En Guanajuato se registraron registró una. Estos datos nos obligan a preguntarnos, ¿qué atención médica reciben durante el embarazo? ¿Cuentan con servicios ginecológicos adecuados? ¿Qué condiciones existen para los niños que viven con sus madres dentro de una prisión? La propia Comisión Nacional de los Derechos Humanos ha documentado deficiencias en centros penitenciarios, particularmente en espacios mixtos que no siempre cuentan con instalaciones o servicios adecuados para atender las necesidades específicas de las mujeres. En su diagnóstico de 2023, identificó que al menos 12 entidades federativas no contaban con un centro penitenciario exclusivo para mujeres. Y es que la privación de la libertad no debería significar la pérdida de otros derechos fundamentales como la salud, la dignidad, la integridad personal o el acceso a la justicia. Hablar de los derechos de las mujeres en prisión no significa justificar los delitos cometidos ni ignorar a las víctimas. Significa reconocer que el cumplimiento de una pena también debe realizarse dentro de los límites que establece la ley. Además, la reinserción social representa otro desafío. La educación, la capacitación laboral, la atención psicológica y el acompañamiento después de recuperar la libertad son elementos importantes para construir nuevas oportunidades, porque una sentencia puede establecer cuánto tiempo debe permanecer una persona en prisión, pero no debería condenarla a vivir permanentemente excluida de la sociedad. Hoy vale la pena recordar que las mujeres privadas de la libertad no son únicamente una estadística, son personas con derechos, historias y circunstancias distintas, y que una sociedad también puede evaluarse por la manera en que trata a quienes se encuentran bajo su custodia, porque la justicia no solamente consiste en castigar, también consiste en garantizar derechos, asumir responsabilidades y abrir posibilidades reales de reinserción. Esto fue En Clave de Ellas. Yo soy Paulina Godínez y nos escuchamos el próximo jueves en nuestras Noticias Bajío, segunda edición.
6: Pues ahí tienen, amigos, esta particularidad en torno a las mujeres con derechos, historias, circunstancias distintas, en efecto, y que una sociedad como la nuestra también puede evaluar por la manera en que se trata, se puede evaluar por la manera en que se trata a quienes se encuentran bajo custodia. Hace casi un año yo tuve la particularidad de otorgar una conferencia sobre historia a un grupo de internas, de reclusas mujeres, ellas en un penal de Ciudad Obregón. Lo hicimos en línea, a través de las modalidades que hoy por hoy tenemos de manera fortuita, y tengo todavía el gran pendiente de darle continuidad a esa charla, porque ahora ellas pues están en pro de presentar el trabajo de poesía que han realizado en este penal de Ciudad de Obregón, todo en vinculación con el Seminario de Cultura Mexicana de aquella población. Esperemos hacerlo y darles a conocer a ustedes algunos otros detalles. A propósito de mujeres, Melanie Murillo, presidenta municipal de Silao de la Victoria, presentó el libro Silao en voz de mujer, Memorias de las Reinas de la Ciudad. Leticia Agripino con esta información.
0: A través de un conversatorio, la presidenta municipal Melanie Murillo Chávez presentó el libro con las historias de las 78 jóvenes que son reinas de Silao, cuya publicación reúne tradiciones e identidad de las colonias y comunidades. Su primera edición contempla 200 ejemplares y una versión digital de consulta pública. Durante la presentación, la presidenta municipal Melanie Murillo Chávez destacó que el libro es resultado de 4 meses de trabajo y acercamiento con las participantes, cuyas voces permiten conocer el municipio desde sus propias experiencias y perspectivas. También señaló que el proyecto surgió con la intención de dar una representación distinta a la feria, al pasar de una sola reina a la participación de jóvenes de distintos rincones de Silao.
21: Queremos decirle a todos Silao que hoy tenemos una gran oportunidad, la oportunidad

0: Las 78 representantes provenientes de 70 comunidades y 8 colonias compartieron parte de las costumbres, las raíces y la identidad de los lugares donde viven. De esta manera, la obra reúne testimonios que contribuyen a conservar la memoria de sus localidades y a reconocer la participación de las mujeres en la vida cultural del municipio. La elaboración de Silao en voz de mujer, Memorias de las Reinas, fue posible gracias al trabajo conjunto de las reinas y distintas áreas de la administración municipal que colaboraron en la organización del proyecto y la integración de sus contenidos. Con ello, las historias y tradiciones de Silao quedaron reunidas en Silao en voz de mujer, Memorias de las Reinas, una publicación que recupera las experiencias de 78 jóvenes de colonias y comunidades del municipio, quienes formaron parte de una nueva manera de representar las fiestas de Santiago Apóstol y la Feria de Silao 2026, informó para Nuestras Noticias Bajío Leticia Agripino.
1: Y la comunidad educativa del Colegio Don Bosco, ahí en Silao de la Victoria, conmemoró el Día de la Niña. Aquí nos habla de ello Leticia Agripino.
0: Con actividades lúdicas y recreativas, el Colegio Don Bosco, la comunidad educativa, conmemoró el Día de la Niña, una fecha que invita a reflexionar sobre los derechos de las mujeres menores de edad, su acceso a la educación y la importancia de crecer en entornos seguros y libres de violencia. En el encuentro participó la presidenta municipal de Silao, Melanie Murillo Chávez, quien hizo un llamado a las y los estudiantes para que denuncien cualquier situación de acoso escolar, abuso o maltrato y busquen apoyo de personas adultas de confianza y de las autoridades correspondientes. También resaltó la importancia de garantizar que las niñas tengan las mismas oportunidades de estudiar y desarrollarse, sin que las dificultades económicas o las responsabilidades del hogar se conviertan en obstáculos para continuar su formación.
2: ¿Por qué está

0: todas y todos conmemoremos a las niñas. Esto es porque históricamente no había casi oportunidades para las niñas. Hoy a mí me da gusto llegar a un lugar como esta, su escuela, y darme cuenta que todas, todos se ven como iguales.
1: Refirió que el acoso escolar puede afectar la salud emocional y el desarrollo de quienes lo sufren. Por ello, la comunicación oportuna entre estudiantes, familias y personal educativo es fundamental para detectar estas conductas y prevenir que se repitan. Durante la conmemoración se realizaron juegos de mesa, activaciones físicas, dinámicas participativas y diversas actividades apoyadas por personal del Sistema Municipal DIF, la Comisión Municipal del Deporte, Cultura, Prevención Social, entre otras dependencias. Las actividades también propiciaron espacios de encuentro entre la comunidad educativa y las autoridades municipales, quienes participaron de manera activa con las niñas y niños durante esta conmemoración, informó para Nuestras Noticias Bajío Leticia Agripino.
2: Aquí abrochamos nuestro informativo, amigos, porque el tiempo es el que es y la información también. En esta segunda edición de Nuestras Noticias estuvo con ustedes Juan Carlos Porras y Manrique, siempre con el amparo extraordinario de nuestro equipo de trabajo, a quienes agradezco, y a ustedes también el permitirnos estar con ustedes conectados en este 95.9 de la frecuencia modulada Éxtasis Digital de Grupo Radiorama. Muy buenas tardes, nos escuchamos mañana. Hasta entonces. Las opiniones vertidas en este programa de noticias por los conductores, colaboradores e invitados son responsabilidad de quien las emitió. No representaron la postura editorial de Grupo Radiorama Bajío.
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